20:08 PM. Ahí estaban grandes voces, pues. Rocío Dúrcal y Juan Gabriel ya no están con nosotros. Dejaron este tema, Mi Destino, cuando eran amigos, cuando eran inseparables. Porque después se enojaron y no se hablaron más. Ay, señor. Le tengo una invitación, pues, durante los días 28 y 29, es decir, pasado mañana, viernes y sábado, la Plaza de San Pedro de Atacama será escenario del encuentro Silvoagropecuario y de Agricultura Familiar Campesina 2026, iniciativa impulsada por la municipalidad y fundaciones. El encuentro busca generar un espacio de encuentro en torno al trabajo de la tierra y relevar los conocimientos, prácticas, oficios vinculados a la actividad agrícola y ganadera de la comuna. La programación abierta a toda la comunidad contempla talleres prácticos, espacios de conversación, exposiciones, intercambio de semillas, una feria silvoagropecuaria, música en vivo, con actividades gratuitas durante ambas jornadas. ¡Qué bien, eh! La programación también contempla espacios de aprendizaje y reflexión. Y uno de los temas centrales será la gestión del agua y la importancia de los sistemas de riego. El encuentro también permitirá recuperar una práctica de intercambio comunitario como el trueque, mediante el espacio de intercambio de semillas libres, donde los participantes podrán compartir semillas, plantas, esquejes, herramientas, insumos agrícolas, fortaleciendo el intercambio de saberes y recursos entre quienes participan de esta actividad. La inauguración se va a realizar el viernes 28 a las 10 de la mañana. En una instancia abierta a toda la comunidad. De esta manera, el encuentro silvoagropecuario y de la agricultura familiar campesina busca generar un espacio para reencontrarse con las tradiciones, la cultura, el trabajo de la tierra, poniendo en valor los conocimientos y prácticas que forman parte de la identidad y del patrimonio vivo de San Pedro de Atacama. ¿Está bien, eh? Para ir el fin de semana a San Pedro. Esa invitación está hecha. Y las canciones continúan con Alejandro Fernández, Cuando Vuelvo a Amar.

0: 20:08, 8:12, cuando vuelvo a amar, la canción la traía Alejandro Fernández. Esta es una buena noticia, creo yo. No, sí, yo creo que sí. El diputado Sebastián Videla presentó un proyecto de resolución para iniciar estudios para crear la región de El Loa. La iniciativa solicita al Ejecutivo iniciar los estudios técnicos, económicos, sociales y administrativos necesarios para evaluar la creación de una nueva región integrada inicialmente por Calama, San Pedro de Atacama y Ollagüe. El Loa entrega una parte fundamental de su riqueza al país, pero nuestra gente sigue enfrentando enormes desafíos en salud, en vivienda, seguridad, conectividad, inversión pública. Chile tiene una deuda con Calama y debemos comenzar a saldarla con hechos concretos, dijo Videla. El parlamentario sostuvo que esta propuesta busca abrir un debate nacional sobre una mayor descentralización y entregar al territorio mayores herramientas para definir sus propias prioridades. Esto nace del profundo amor que sentimos por el norte. Calama merece más. El Loa merece más y nuestra gente merece que las decisiones sobre su futuro se tomen más cerca del territorio, enfatizó. El proyecto de resolución presentado por Videla busca que el gobierno evalúe formalmente la viabilidad de crear la región del Loa y que, de existir condiciones favorables, se avance posteriormente la tramitación legal correspondiente. Chile tiene una deuda con Calama. El Loa ha entregado mucho al país y llegó el momento de que el país también responda del Loa. Este es un viejo anhelo de los calameños de toda una vida. Sí, y es verdad, tanto que le ha entregado esta parte de Chile al erario nacional, y yo siempre digo, esta debiera ser el segundo Dubái. Con toda la plata que entrega, deberíamos tener calles como... Bueno, ¿para qué voy a empezar a enumerar todas las cosas que tenemos malas acá?
1: Oiga, ¿eh? Si vamos a ser como Dubái, eso significaría patrullas policíacas en un Ferrari, o un Lamborghini, o un Porsche.
0: Yes. No, deberíamos tener calles decentes, pues. Calles decentes, bueno, no sé, todo distinto, diferente. Con plata se compran huevos, dicen. Pero siempre Calama ha sido posterior. Ah, los de Calama, que se mueran, ¿no? Así, total, la polución y todo. Nosotros deberíamos tener grandes parques, bonitos plazoletas, plazas. Porque de vez en cuando entregan unos pesitos para una placita. Para una placita, ni siquiera una plaza, una placita. Un rinconcito. Entonces, nos merecemos algo más, pues, por todo el sacrificio, porque es sacrificado ir acá, pues, si no es tan fácil.
1: Sí, aparte de eso, que no solamente es sacrificado vivir acá, sino que se tiene que tener presente claramente el hecho de que nosotros hacemos patria acá.
0: Sí, pues, por eso le digo.
1: Si no fuera porque la gente de Calama, esto sería otro territorio.
0: No es fácil aquí, el aire, el frío, el viento, el sol, la sequedad, la polución que es astronómicamente alta. Nuestros pulmones están complicados. Entonces, merecemos un poquito más, creo yo. Ahora, va a depender del apoyo que tenga también Videla en esta presentación del proyecto para echarlo para...

0: Debería ser de Calama, Antofagasta, de Tocopilla, y paremos a contar.
1: Bueno, aparte de eso, ¿no? Esta ciudad también es la ciudad capital del turismo.
0: Así es, pues entonces debiéramos tener cosas más bonitas, más tener más dinero para... Porque yo me recuerdo una vez, y siempre lo digo, ¿eh? Una vez vino Michelle Bachelet a Calama. Y el alcalde de ese momento le pidió, y ¿sabe qué? Le hicieron firmar al alcalde la entrega de 90 mil millones de pesos para proyectos en Calama. Entonces pensaron que le iban a decir, tome, aquí están los 90 mil millones. Y le dijeron, no pues, presente los proyectos, si son viables, los financiamos con los 90 mil millones. ¿Qué cree usted que pasó? No presentaron proyectos y se perdieron los 90 mil millones. Ahora, saber dónde están los 90 mil millones, si era verdad o era triquiñuela nomás, pero 90 mil millones que se fueron al tacho. Entonces, de verdad, ojalá Sebastián Videla dé un poco la pelea, pues, y los otros parlamentarios de la zona también, pues, de la región. Vamos a ver qué dicen. Ya, aquí está la quinta estación, dice, me muero.

apertura controlada y gradual de la ruta 27CH, que es el paso internacional Jama, allá en San Pedro. Esta primera etapa está destinada exclusivamente al tránsito de vehículos de transporte de cargas. Han pasado ya... Mañana, dice, será en forma contraria, será de Argentina a Chile. Van a permitir 100 camiones de Argentina. El viernes volverá el ingreso a Argentina de camiones chilenos, y así poquito a poco van a ir normalizando a la entrega de... esencialmente de las carnes también, pues, ¿no? Entre tantas otras cosas, pues. Y aquí mandan muchos vehículos por allá. Uno cuando pasa por la circunvalación hay 7, 8, 9 camiones llenos de autos. Pero bueno, ruta hacia Jama habilitada en forma gradual. Camiones pudieron pasar tras varias semanas paradas. Pasaron 100, mañana ingresan 100, pasado mañana se van 100 y así. Ya. Este es Mark Anthony, Elegí mi paz.

20 horas, 8 de la noche con 20 minutos. Hora redondita, 20 con 20. Me muero, la canción la traía a la quinta estación. Oiga, hoy se dio a

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20:08 de la noche con 39 minutos, 21 para las 21, hora redondita. Ahí estaba el pequeño gigante de la canción, el vietnamita. Sí, es vietnamita. Ricardo Co Chiante. Sí, nació en Vietnam. Después con el tiempo se radicó en Italia. Le cantaba a la Maggi, a la Margarita. Así es. Comenzamos los recuerdos en esta nochecita de miércoles. El dúo dinámico y esos ojitos negros.

20:08:43, 17 minutitos nos separan ya de la hora 21. Ahí estaban los ojos negros del dúo dinámico. Sigamos con los recuerdos, porque estos últimos días hemos tocado poquitos recuerdos, ¿ah? Menos palabras y más canciones. Franco Simone, Tú Siempre Tú.

20:08 de la noche con 47 minutos, 13 minutitos nos separan ya de la hora 21. Con tanta cosa que nos ha pasado en el fútbol, no hemos olvidado que el 2030 hay un nuevo mundial, pues. Y fíjese que Mega anunció la incorporación a su área deportiva del emblemático Claudio Palma, el Negro Palma, como dicen cariñosamente, que estuvo una buena cantidad de años en Chilevisión. Los destacados refuerzos de Mega Deportes tendrán como misión llevar la emoción y por sobre todo la ilusión de ver a la selección chilena en su camino a la Copa del Mundo 2030. De esta manera, el Negro Palma deja atrás 8 años como la reconocida voz del fútbol en Chilevisión, siendo el Mundial de Norteamérica su último gran evento en aquella estación. Por su parte, Mega Media destaca también, ¿sabe quién está? Iván Bambán Zamorano, como un comentarista ya consolidado a nivel internacional luego de su participación en las cadenas norteamericanas Telemundo y Univisión. Actualmente Bambán comenta la Liga de Campeones de Europa y la Liga Española de Fútbol, de la cual también es su embajador internacional. Palma y Zamorano se sumarán a un equipo integrado además por Rodrigo Sepúlveda, el Cepo, Gustavo Huerta, que estaba en Televisión Nacional, me parece, Camila Romero, no sé quién es, Marcelo Gómez, Alejandro Astudillo, Matías Canés y Daniel Ahumada. En septiembre este nuevo team deportivo para el Mundial se va a presentar en Mega, ¿no? Bien, ¿no? Aquí está Leo Dan cuando un amor se va.

20:08 p.m. 9:09. Sí, señor, 9:09. Ahí estaba Leopoldo Dante Tevez. Cuando un amor se va, tarirarirarán. Bonitos recuerdos tenemos en esta noche de miércoles 26 de agosto. ¿Quién viene? Tormenta. Como una chica y un muchacho.

0: 20:08:55. 5 minutitos nos separan ya de la hora 21. Se nos fue la noche. Antes de despedirnos, fíjese que ayer se dio a conocer la muerte del actor y comediante británico Jim Carrey. ¿Le suena? ¿Le suena quién es Jim Carrey? Con esa misma cara, mucho dirán, ¿quién es Jim Carrey? Falleció a los 80 años en Los Ángeles, Estados Unidos.
1: Él, Jim Carrey.
0: Claro.
1: ¿El de la máscara?
0: No. Es reconocido por interpretar Pennywise en la adaptación televisiva de IT y el conserje Héctor en Mi Pobre Angelito 2. Ahí se ubica. El que lo recibía, lo... El conserje del edificio donde estaba, ¿no?
1: Claro, lo que pasa es que él hizo la primera vez del payaso diabólico, que también le llamaban.
0: Claro.
1: La película, la primera versión.
0: El IT.
1: De IT o Pennywise.
0: Claro.
1: Que fue la de, si no mal recuerdo, de los 80-90, la película. Donde se parecía mucho al payaso de una compañía de hamburguesas.
0: Ya.
1: Y era un payaso asesino, en realidad.
0: Claro.
1: Que, bueno, la película está basada en tiene parte de hechos reales. Está basada en una historia real, pero la transformaron más para como película de terror.
0: Claro, lo que pasa es que todo el mundo se acuerda de la cara. Especialmente en el Mi Pobre Angelito, que es el recepcionista del hotel. Del payaso IT, como dice usted. Pero cuando dicen Jim Carrey... ¿Quién será el Tim Curry?
1: ¿Me puede deletrear el nombre?
0: Tim Curry.
1: No, pero deletreame el nombre.
0: Tim. T-I-M.
1: Ah, Tim.
0: Sí, pues.
1: Yo le escuché Jim. Por eso
0: no.
1: Tim Curry.
0: Sí, señor.
1: Okay.
0: Nos vamos ya. Dios mediante, nos vamos a reencontrar mañana, como es muy habitual, pasadito de las 7 de la tarde. ¿Qué es en nuestra sintonía? Queda muchísimo más. Despídase, don Daniel. Quédese en nuestra sintonía de todas maneras, ha quedado mucho más. Y nos vamos con... esta canción es bonita. Roberto Carlos, El Día Que Me Quieras.

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2: Es la hora 21:03.
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0: Es la hora 21:30 minutos.
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0: 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Es la hora 22 en punto.
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0: Es la hora 22:32.
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0: 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Es la hora 23:02.
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Es la hora 03 minutos. 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
1: Es la hora 1:02.

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Es la hora 2:03. 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
1: Es la hora 3:01.

0: Es la hora 3:34 minutos.
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0: 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Es la hora 4:03.
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0: 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Es la hora 5:02.
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0: 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Es la hora 6:05.
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1: Es la hora 7:01.
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0: 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Es la hora 8 en punto.
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0: Es la hora 8:31 minutos.
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0: 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Es la hora 9:01.
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0: Es la hora 9:31 minutos.
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0: Las 9:43 en el matinal. Escuchábamos a los ladrones sueltos, nos decían, era muda en el matinal.
1: El dinero se acabó.
0: Siempre saludando a nuestra gente que está en la sintonía de la radio con toda la energía positiva. En este día jueves 27 de agosto estamos iniciando lo que es el primer bloque del matinal de los amigos de antaños. Luego ya con el segundo bloque, con las informaciones. Y ya en el tercer bloque de este matinal llega todo el servicio a la comunidad. Saludamos a todos aquellos que están trabajando a esta hora de la mañana, especialmente a los amigos del transporte urbano. Un saludo muy especial para todos aquellos que están manejando a esta hora, para los amigos de los colectivos, de las diferentes líneas de nuestra ciudad de Calama, así como también, por supuesto, los amigos en Tocopilla, que nos escuchan a través del 101.7, allá en el puerto de Tocopilla, quien se está levantando con toda la fuerza, como sabemos ya, característico de toda nuestra gente del puerto de Tocopilla. A seguir adelante, a seguir levantándose, a seguir tirando para arriba, muchachos. ¿Ah? Saludamos también a todos aquellos que nos escuchan a través de la señal online para Chile y todo el mundo. Energía positiva y toda la fuerza lo que estamos brindando acá en el matinal de los amigos de antaños y por supuesto compartiendo este sentimiento que nos une, que es el amor por la música. Hablando de música, nos vamos a 1994. Invitamos a la banda mexicana Caifanes, que nos entregan Afuera en el matinal de los amigos de antaños.

Las 9:49 en el matinal. 11 minutos nos están separando ya de las 10 de la mañana en este día jueves 27 de agosto. ¿Cómo está la temperatura a esta hora en nuestra provincia de Loa? 17 grados en Calamas. Espero una máxima para nuestra ciudad de 24 grados, mientras que la mínima estuvo en los 5 grados para la provincia en Loa. En Tocopilla, 17 grados para Tocopilla. Se espera una máxima para los tocopillanos de 18 grados. Y la mínima estuvo en los 17 grados para los amigos de Tocopilla. Fuerza Tocopilla. Los saludamos acá en el matinal a través del 101.7. Nos vamos a la Pampa Salitera. Encontramos a los amigos de María Elena, esperando que ya hayan regularizado el tema del agua allá en María Elena, y saludando como todos los días a nuestra gran amiga Juanita allá de la Pampa Salitera. 21 grados en María Elena, se espera una máxima de 31 grados para María Elena en el día de hoy, y la mínima anduvo por ahí por los 9 grados.

nos vamos más a la precordillera y en Altolúa, por esos lados encontramos a el pueblo turístico de San Pedro de Atacama, con 17 grados a esta hora en San Pedro. Cuando son las 9:51, se espera una temperatura máxima en San Pedro de 25 grados, mientras que la mínima estuvo en los 5 grados para San Pedro de Atacama. Saludamos a todos los sanpedrinos que están en la sintonía de la radio. Nos vamos a la capital regional, en la Perla del Norte. A esta hora se viven 16 grados y se espera una máxima para el día de hoy de 17 grados. La mínima estuvo en los 14 grados para Antofagasta. Ya se sienten días de primavera, ¿no? En este jueves 27 de agosto, donde nos están quedando solamente 4 días para que finalice ya el mes de agosto. ¿Eh? Muchos contentos con estos 4 días, esperando ahí que finalice agosto, porque se viene con todo el mes de septiembre, el mes de la patria. Ya está ahí a la vuelta de la esquina. Les invitamos para que nos llamen al 36 14 78 o nos manden su mensaje. Recuerde, al más 569-3243-7106. Y de esta manera ustedes pueden publicar su aviso, porque eso de las 11 ya estamos con el servicio a la comunidad todos los días acá con nuestros avisos, que son totalmente gratis para ustedes. Aprovechen esta tremenda oportunidad que les brindamos acá en el matinal. Vamos a continuar con los éxitos. A esta hora de la mañana nos vamos a España. Por allá por 1990, los Héroes del Silencio lanzan este tema que quedó catalogado como el himno del rock en español. Aquí llega Entre Dos Tierras en el matinal.

0: Es la hora 9:59 minutos.
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Las 10 de la mañana con 10 minutos ya, 10 con 10 en el matinal. Escuchábamos a Amaral junto al artista nacional Beto Cuevas, nos entregaban Te Necesito en el matinal. Iniciamos ya el segundo bloque del matinal de los amigos de antaños con toda la información de nuestra provincia, de nuestro país, de Chile y el mundo. A este miércoles se dio inicio en el día de ayer a la apertura controlada y gradual de la ruta 27CH hacia el Paso Internacional Jama, en la comuna de San Pedro de Atacama, medida que en esta primera etapa está destinada exclusivamente al tránsito de vehículos de transportes de carga. El coronel prefecto de la prefectura en Loa explicó que se inicia una apertura gradual, controlada y exclusiva para vehículos de transporte de carga. Es importante precisar que por el momento la ruta no se encuentra habilitada para vehículos particulares ni para actividades turísticas, ¿eh? Gracias al trabajo incansable desarrollado por los equipos de vialidad que han permanecido en condiciones climáticas y geográficas adversas, fue posible habilitar una pista de circulación. No obstante, aún estamos frente a una apertura total, por lo que el tránsito se mantendrá en caravanas previamente coordinadas que estrictamente con medidas de seguridad. Durante esta jornada, 100 camiones se desplazan desde San Pedro de Atacama hacia el Paso Jama con escolta de carabineros. De igual forma, indicó que para hoy será de forma contraria. En este jueves 27 de agosto va a permitir el ingreso de 100 camiones desde Argentina hacia Chile y el viernes, mañana, volverá a ser desde territorio nacional al país vecino, ¿eh? Evaluándose la posibilidad que se aumente la cantidad de vehículos de transporte de carga según las condiciones que presente la ruta. Ya lo saben entonces, buena noticia para los amigos camioneros que llevaban bastante tiempo ahí varados por el tema geográfico. Ruta hacia Jama habilitada de forma gradual, entonces 100 camiones ya pudieron pasar tras varias semanas varados. Vamos a la música. Recuerdo con Diego Verdaguer. Aquí llega Volveré en el matinal.

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Las 10 de la mañana con 17 minutos. Estábamos ahí ya tomando datitos, tomando los apuntes, ¿cierto? De lo que es nuestro servicio a la comunidad, porque ya nos están llamando nuestros amigos, a quienes agradecemos enormemente, por supuesto, la preferencia hacia la 94.7, especialmente ahí van a nuestra amiga Daniela, que estaba poniendo un avisito, y por supuesto también allí nos pidió un temita y nos felicitaba también por la música que tantos recuerdos les entrega y les trae, en este caso de Daniela, de la familia de Chucky Gamata. Ella, Chucky Gamatina, nos contaba ahí el tiempo de la Villa Florencia, por ejemplo, vivió por esos lados, de los hundidos también se acordaba. Y al recordar estos temas de antaño acá en el Patinal, nos decía de que le daba un poco de alegría y tristeza ahí sus sentimientos encontrados, porque ya no se encuentra con sus viejitos que le escuchaban estos temas. Y en verdad es que nos trasladaba en el tiempo la música, ¿eh? Ahí nos contaba Daniela, que al escuchar los temas de la radio, por ejemplo, este de Diego Verdaguer, Volveré, recordaba a su viejita, nos decía, cuando estaba cocinando en la casa en Chucky. Ellos llegaban del colegio, la casa pasada, a ese rico almuerzo, y su mamita escuchando a Diego Verdaguer. Les trajo un hermoso recuerdo y por eso se conmovió y nos llamó a Daniela. Entonces, a que siga con nosotros en la sintonía de la 94.7, ya pertenece a este selecto grupo de amantes de la música. Los recuerdos de hoy y siempre que llegan a través de la 94.7 acá en la provincia de Loa, 101.7 en el puerto de Tocopilla. Recuerden que estamos para todo Chile y el mundo a través de nuestra señal online. Les comento que el 45% de los estudiantes de la región de Antofagasta han faltado al menos el 10% a clases, ¿eh? Entre marzo y mayo del 2026, 52.652 estudiantes de la región de Antofagasta registraron ausentismo crónico, cifra que representa el 45,1% de la matrícula regional. Esto significa que faltaron al menos 10% de los días de clases durante este periodo. El porcentaje representa un aumento respecto al 2025, cuando el ausentismo crónico alcanzaba el 42%. Además, la cifra regional se encuentra 15 puntos porcentuales por sobre el nivel registrado antes de la pandemia. El análisis fue realizado por Fundación Presente a partir de cifras oficiales del Centro de Estudios Ministerio de Educación a nivel nacional. El ausentismo crónico alcanzó el 35%, por lo que Antofagasta se encuentra por sobre el promedio del país. La organización llamó a fortalecer la detección temprana y las estrategias de asistencia, además de considerar la experiencia de las comunas que han logrado reducir sus niveles de ausentismo. El 45% entonces de los estudiantes de la región de Antofagasta han faltado al menos el 10% a clases, según el estudio realizado. Vamos a saludar con el siguiente tema musical a nuestra amiga Mirta. Marta, que nos llamó, ahí sí, Marta, que nos llamó, fiel auditora también de la radio, ¿eh? Por supuesto, agradecerle a Marta su preferencia hacia la 94.7. Nos pidió este tema de Manuel Mijares, nuestra amiga Marta. Ya, uno entre mil, un tema que para el mismo Mijares lo define en toda su carrera. Fue editado por allá por 1988. Nos trasladamos entonces en el tiempo para complacer a nuestra amiga Marta con este tema de este gran artista mexicano. Mijares, uno entre mil, para Marta en el matinal.

0: Los 10 de la mañana, ya con 25 minutos, 10 con 25 en el matinal.
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0: Mijares, y ese uno entre mil para saludar a Marta, que está en la sintonía de la radio y nos pidió algo de este gran artista mexicano. Saludamos a Marta, que siempre nos acompaña a través de la 94.7. Que le vaya bonito, Marta.
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0: Usted también puede solicitar su petición musical al 3614-78. Vamos a estar muy contentos de poder complacerlas, ¿eh? Así que llame nomás sin ningún problema. Un saludo especial también allí para la amiga Verónica, sector centro de la ciudad. Lavero, que también nos pidió un temita que luego vamos a estar, por supuesto, complaciendo. Vamos con algo más de información acá en el matinal. Durante los días 28 y 29 de agosto, la Plaza de San Pedro de Atacama será escenario del encuentro Silvo Agropecuario y de la Agricultura Familiar Campesina 2026, iniciativa impulsada por la Municipalidad de San Pedro de Atacama, con el apoyo de la Fundación de Cultura de San Pedro de Atacama, el Comité Local CIBAM y la Asociación de Regantes y Agricultores de San Pedro de Atacama. El encuentro busca generar un espacio de encuentro en torno al trabajo de la tierra y relevar los conocimientos, prácticas y oficios vinculados a la actividad agrícola y ganadera de la comuna. La programación abierta a toda la comunidad contempla talleres prácticos, espacios de conversación, exposiciones, intercambio de semillas, una feria silvoagropecuaria y música en vivo con actividades gratuitas durante ambas jornadas. A través de talleres de elaboración de almácigos y asociación de cultivos, tejidos con brea, bordados de flora y fauna nativa, elaboración de aloja y uso y propiedades de hierbas medicinales. La actividad va a permitir compartir conocimientos y prácticas vinculadas al territorio. Los talleres se realizarán el viernes 28 a las 15:30 horas y el sábado 29 a las 10:30 y 15 horas, y será gratuito, incluyendo los materiales necesarios para su realización. Una buena noticia ahí para los amigos de San Pedro. La inauguración del encuentro se va a realizar el viernes 28 de agosto a las 10 horas en una instancia abierta a toda la comunidad. De esta manera, el encuentro Silvo Agropecuario y de la Agricultura Familiar Campesina 2026 busca generar un espacio para reencontrarse con las tradiciones, la cultura y el trabajo de la tierra, poniendo en valor los conocimientos y prácticas que forman parte de la identidad y el patrimonio vivo de San Pedro de Atacama. Para Verónica, llega Diango acá en el matinal. Nos dice alma, corazón y vida.

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Las 10:46, tomando notas, los apuntes de los amigos que nos llaman al 3614-78, sí, porque a eso de las 11, usted ya lo sabe, ¿eh? Llega nuestro servicio a la comunidad con los avisos, ¿eh? En el matinal de los amigos de antaño, oportunidad para que usted pueda vender, comprar, arrendar lo que necesite, y es totalmente gratis para usted. Aproveche entonces, así como nuestros amigos que nos llaman al 3614-78. Escuchábamos a Ambra, nos decía Te Pertenezco, este tema original italiano, versionado por allá por el 94, pero que pasó a la versión en español por allá por el 95, terminando el 95, a inicios de 1996. Recordamos entonces a Ambra, Te Pertenezco, en el matinal. Continuamos con las informaciones a esta hora de la mañana, acá en el matinal de los amigos de antaño. Y mucha atención, porque para este día viernes se estará realizando un trueque solidario. Sí, como escuchó, trueque solidario que va a reunir ayuda para las familias de Tocopilla, la Pastoral Social Caritas, el Hogar de Cristo y otras instituciones de servicio y voluntariado de Calama realizarán mañana, viernes 28 de agosto, una jornada de recolección de ayuda para las familias y personas afectadas por las recientes lluvias en Tocopilla. Esta actividad se va a desarrollar entre las 9 y las 13 horas en la explanada del Parque Manuel Rodríguez. Esta iniciativa, denominada Trueque Solidario, se enmarca en el mes de la solidaridad, que este año tiene como lema Solidaridad, Semilla de Esperanza. La convocatoria está dirigida a los habitantes de la provincia de Loa, quienes podrán entregar elementos de primera necesidad que posteriormente serán enviados a las comunidades afectadas por la emergencia registrada en la comuna de Tocopilla. Entre los productos solicitados se encuentran alimentos no perecibles, artículos de aseo, agua embotellada, pañales y ropa de abrigo. Los artículos serán reunidos y destinados a las familias que requieran apoyo como consecuencia de las precipitaciones y sus efectos en la comuna de Tocopilla. La iniciativa, además, será también realizada en el pueblo de San Pedro de Atacama. Para ayudar a los tocopillanos, también van a realizar entonces en otras comunas de Loa, una de ellas, como se lo mencionaba, es San Pedro de Atacama, donde la pastoral social de la parroquia va a realizar una venta solidaria de sopaipillas y chocolate caliente. La actividad se va a realizar desde las 17 horas y el aporte puede ser desde los 2.000 pesos. Todo lo recaudado también irá en ayuda a las personas que fueron afectadas por el aluvión de la semana pasada. En tanto, Codelco también ayudó a los damnificados, ¿eh? Al igual que otras organizaciones, Codelco también entregó ayuda a las familias de Tocopilla. Para ello, desplegó 3 cargadores frontales de Chuquicamata y un camión Super Sucker para apoyar el despeje de sectores afectados y recuperar la conectividad de las rutas entre Tocopilla, Antofagasta e Iquique. Además, anunció la entrega de 600 bidones de agua, 400 frazadas, 40 rollos de polietileno y 20 kits de aseo e higiene para las familias afectadas. Ya lo saben entonces, a prepararse con la colaboración para este día viernes, mañana, viernes 28 de agosto, una jornada de recolección de ayuda para las familias y personas afectadas por las recientes lluvias en Tocopilla, en la explanada del Parque Manuel Rodríguez. Todos a colaborar entonces para ir en ayuda de nuestros amigos de Tocopilla, que nos escuchan siempre a través del 101.7. Solamente 10 minutos nos están separando ya para las 11 de la mañana. Avanzamos, sí, en este día jueves 27 de agosto. Vamos a la música y a los recuerdos. Llega el dúo dinámico, tú vacilándome y yo esperándote en el matinal.

0: 10 de la mañana con 55 minutos. Solamente nos separan 5 minutos para las 11 de la mañana en el matinal.
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0: Continuamos con más información en el segundo bloque del matinal de los amigos de antaño. El Consejo Regional de Antofagasta, el CORE, aprobó 3 importantes proyectos destinados a fortalecer la atención de los usuarios del Hospital Dr. Carlos Cisterna de nuestra ciudad. La iniciativa representa una inversión total de 1.504 millones financiada íntegramente con recursos del Fondo Nacional de Desarrollo Regional. Las 2 primeras iniciativas, considerando la adquisición de 10 nuevos ecógrafos, de este total, 3 serán destinados a la unidad de imagenología del recinto hospitalario y otros 2 a la unidad de emergencia. El segundo proyecto contempla la compra de 5 equipos para distintas unidades del sistema cerrado hospitalario del hospital, principalmente pabellones, servicios de ginecología y unidad de paciente crítico adulto. El tercer proyecto, aprobado por el CORE, contempla una inversión de 422 millones de pesos para la adquisición de 3 nuevas ambulancias SAMU avanzadas, destinadas a reforzar el traslado de pacientes y la atención de emergencia en Calama, Ollagüe y San Pedro de Atacama. De acuerdo con los antecedentes expuestos ante el Pleno del Consejo Regional, la ejecución de las iniciativas se está proyectando para los próximos meses, con el objetivo de que a comienzos del 2027 los nuevos ecógrafos y ambulancias se encuentren operativos y al servicio de los usuarios del Hospital Carlos Cisternas de Calama y, por supuesto, de la provincia El Loa. Muy buena noticia, pues, ¿eh? El hospital va a contar entonces con 10 nuevos ecógrafos y 3 ambulancias SAMUS. Calama, la iniciativa representa una inversión de un total de 1.504 millones de pesos. Con esa buena noticia sigamos compartiendo la música. Llega Calo acá al matinal, nos dice Formas de amor.

0: Es la hora 11:02.
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11 de la mañana, ya con 13 minutos, 11 con 13 en el matinal. Escuchábamos a Julieta Venegas, Me voy, en el matinal. Listos y dispuestos para iniciar ya el tercer bloque del matinal de los amigos de Antaños, que llega con nuestro servicio a la comunidad, donde usted participa con nosotros llamándonos al 3614-78, o también lo puede hacer al teléfono, al WhatsApp, más 569, allí nos manda el mensaje, más 569-3243-7106. 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Mucha atención a los avisos a la comunidad acá en el matinal de los amigos de Antaños. Iniciamos ya los avisos en este día jueves 27 de agosto. Se está arrendando casa, dice el aviso. Se arrienda casa en La Prat. Dos habitaciones, living, comedor, cocina, patio, estacionamiento, 350.000 están pidiendo, y los interesados deben comunicarse con el más 569-31-96-52-96, más 569-31-96-52-96. Se está arrendando casa en La Prat, con dos habitaciones, living, comedor, cocina, patio, estacionamiento, y están pidiendo 350.000 pesos. Ahí se pueden comunicar. Se está arrendando habitación para persona sola o con pareja. Los interesados deben comunicarse con el 983-42-2072. 150.000 están pidiendo en este arriendo. Se arrienda habitación para persona sola o pareja. Llamar al 983-42-2072 en 150.000. Se arrienda departamento completamente amoblado. Esto es en la avenida Balmaceda, en el centro de la ciudad. Los interesados deben comunicarse al más 569-76-44-3820. Más 569-76-44-3820. Se están realizando masajes a domicilio. Tratar con Alejandro para los masajes en el 987-45-45-49. 987-45-45-49. Se están vendiendo dos máquinas de coser, cada una en 60.000 pesos, tan impecable. También se vende un aire acondicionado para oficina. Llámale al 995-97-3512. 995-97-3512. Se está vendiendo Auston Jelly año 2010, con todos sus papeles al día. 73.000 de kilometraje. Los interesados llaman al 993-11-0580. De esta manera estamos iniciando nuestro servicio a la comunidad en este tercer bloque del matinal de los amigos de Antaños. Recuerdo de antaño en el matinal, ese Manuel con olor a hierba.

0: 11 de la mañana, ya con 20 minutos, 11 con 20 en el matinal.
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0: Carabineros de la Primera Comisaría de Calama efectuó ayer la cuenta pública 2025, ¿eh?, y que dio a conocer la labor efectuada por la institución en la comuna, y en la que destaca como una de las unidades con mayor tasa de detención del país, con un 20%. El comisario de Calama, el mayor José Ignacio Orellana, destacó en su intervención que durante el 2025, la Primera Comisaría de Calama, a través de todos sus dispositivos preventivos territoriales, registró un total de 5.074 detenciones, los cuales fueron aprehendidas tanto por flagrancia, violencia intrafamiliar por orden vigente, por infracción a la ley de tránsito y otras. El comisario de Calama también informó que durante el año pasado, Carabineros de la Primera Comisaría efectuó también 68.000 procedimientos policiales, en los cuales concurrió personal a los 7 cuadrantes de la especialidad de la sección de investigación policial, los motociclistas y también de funcionarios destinados a las labores preventivas. Sobre los 5.074 detenciones efectuadas durante el año pasado en Calama, podemos decir que se efectuaron entonces en promedio unas 14 detenciones diarias y en diversos procedimientos, sobre todo en los controles preventivos, donde se detectaron a personas que mantenían alguna orden de aprehensión vigente en procedimientos por flagrancia y también dando respuesta ante una denuncia y finalizando con una exitosa detención. Carabineros registró entonces en esta última cuenta pública los detenidos durante el 2025, son 5.074, y la coloca en una de las unidades con mayor tasa de detención del país, con un 20% por encima de las demás unidades de Chile. Una buena noticia por Carabineros, a continuar con las fiscalizaciones, a continuar, ¿cierto?, con las detenciones, a no decaer y a seguir con las prevenciones. Y por supuesto, con el apoyo también de la ciudadanía. 36 14 78, recuerde, teléfono de red fija de la radio, 36 14 78, y el WhatsApp donde ustedes nos pueden mandar el mensaje, más 569 32 43 71 06. Estamos con nuestro servicio a la comunidad, los avisos que son totalmente gratis para usted. La música la trae La Mafia al matinal. 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

0: Evans, ya con 27 minutos en el matinal de los amigos de antaños. Vamos aprovechando el tiempo con los avisos a la comunidad, ¿eh? Se están vendiendo dos sacos de ropa de mujer, excelente estado, muy poco uso y prendas que están verdaderamente nuevas, ¿eh? También se están vendiendo calzados para damas, zapatos para damas, para mujer, poco uso. También hay varios que son nuevos. Consulten porque está súper económico, nos decía la amiga. Al 9-66-78-91-68. 9-66-78-91-68. Para la amiga que nos llamaba y nos pedía el número de la podóloga que se está ofreciendo para trabajos a domicilio, para la tercera edad, ya deben comunicarse con esta amiga al más 569-32-30-34-70, para que note allí la amiga que nos estaba llamando. El teléfono de la podóloga es el más 569-32-30-34-70. Son los servicios a la comunidad en el matinal. Se vende o arrienda con compromiso de compra casa ampliada en el sector de la Camas Mayo, a pasos de supermercado, también de colegio, bencinera. Está ubicada en Avenida Guaitiquina. Comunicarse a los interesados al 9-82-78-47-80. 9-82-78-47-80. Se necesita arrendar una casa, se necesita arrendar casa pequeña. Por favor, las ofertas nos dicen acá, es urgente. Llamar al 9-55-14-76-96. 9-55-14-76-96. Servicios a la comunidad. Nos vamos a separar por un brevísimo instante. Ya regresamos con más y más en el matinal.
1: Es la hora 11:29.
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11 de la mañana con 43 minutos, 17 minutos nos separan ya del mediodía en el matinal. Escuchábamos a Danina Romo, nos entregaba Yo no te pido la luna, Teresita Prismanes Corona. Daniela Romo, ¿eh?, quien nació un día como hoy, pues, 27 de agosto de 1959. ¿Eh? Está de cumpleaños en el día de hoy Daniela Romo, esta cantante, presentadora de televisión, actriz mexicana, quien hoy está cumpliendo 67 años en la carrera de 40 años como cantante. Ha grabado más de 20 discos y ha vendido más de 18 millones de copias. ¿Eh? Es la segunda cantante mexicana más exitosa en la lista de la revista Billboard, tan solo detrás de Ana Gabriel. En el 2018, la revista Rolling Stone ubicó la canción Yo no te pido la luna, la que escuchábamos, en el lugar número 10 entre las 50 canciones más grandiosas del pop latino. La reina del pop ochentero mexicano fue denominada también Daniela Romo. 1983 grabó este tema que también fue un exitazo tremendo. La recordamos a esta gran artista mexicana acá en el matinal de los amigos de antaño. Se está de cumpleaños, 67 años, Daniela Romo. Aquí llega Celos en el matinal.

para las 12 se nos están separando acá en el matinal. Vamos a continuar con el matinal de los amigos de antaños. Estábamos ahí entregando ese homenaje a la gran Daniela Romo, denominada por allá por los 80s como la reina del pop ochentero mexicano, quien un día como hoy, 27 de agosto de 1959, nació, pues, ¿eh? Está de cumpleaños, Daniela Romo, cumpliendo 67 años de edad. Y, por supuesto, la saludamos acá en el matinal de los amigos de antaño. Continuamos con más servicios a la comunidad. Recuerde, nos pueden llamar al 36 14 78, o también lo pueden hacer a través del WhatsApp más 569 32 43 71 06, y de esa manera usted está participando con nosotros en nuestro servicio a la comunidad. Mucha atención a los avisos que tenemos a esta hora de la mañana, ya camino al mediodía en este jueves 27 de agosto. Se está arrendando casa en La Prat, dice el aviso, con dos habitaciones, living, comedor, cocina, patio, estacionamiento. Están pidiendo 350 mil pesos. Consulten al más 569-31-96-5296. Más 569-31-96-5296. Allí, para que no te envíen los amigos que nos estaban consultando recién a través del teléfono. Se arrienda habitación, esto es para personas solas o pareja. 150 mil están pidiendo. Llamar al 9 83 42 20 72. Se necesita un técnico para realizar reparación de lavadora a domicilio. Llamar al 9 95 97 35 12. Se necesita un DJ para cumpleaños en el 9 82 41 97 85. Les recuerdo a los amigos que están participando con nosotros en nuestro servicio a la comunidad, que una vez que ustedes puedan concretar si usted está arrendando, necesita, en el caso de esta amiga que necesita un técnico, deben llamarnos también, pues una vez que concreten, nos llaman al 36 14 78, y de esa manera retiramos el aviso y le damos la posibilidad, la alternativa, a otro auditor para que pueda publicar. Recuerde que es totalmente gratis acá en el matinal de los amigos de antaño. Se está arrendando departamento completamente amoblado. Esto es en Avenida Balmacedas. Llamar al 9 76 44 38 20. Ese es el teléfono del departamento que se está arrendando en Avenida Balmacedas. Está amoblado y deben comunicarse entonces al teléfono 9 76 44 38 20. Se necesita en forma urgente arrendar casa en el 9 93 12 17 70. 9 93 12 17 70. Son los servicios a la comunidad en el matinal. La música la trae la Oreja de Van Gogh. Nos entrega París en el matinal de los amigos de antaño.

0: Es la hora 11:59 minutos.
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Las 12 ya con 12 minutos en el matinal, mediodía en nuestro país. Para hablar, solo se sentía solo. Un hermoso tema de Fernando Viergo para compartir a esta hora de mediodía, cuando agosto era 21 en el matinal. Continuamos con más servicios a la comunidad. Mucha atención entonces a los avisos que tenemos registrados en este jueves 27 de agosto. Se está vendiendo vestido de China para las fiestas patrias. Talla S este el vestido. También tiene unos zapatos ahí la amiga. Número 37, todo impecable, como nuevo, ¿eh? Poquísimo uso. Llamar al 978-91-3901. Se está vendiendo vestido de China para las fiestas patrias, recuerde, talla S. Los zapatos número 37 también se venden. Llamar al 978-91-3901. Son los servicios a la comunidad. Se está arrendando mini departamento, esto es en el sector de la Villa Caspana, semi amoblado, para trabajador o persona sola. Comunicarse a los interesados al 990-94-7810. 990-94-7810. Se está rentando entonces mini departamento en el sector de la Villa Caspana, semi amoblado para trabajador o persona sola. Se están vendiendo dos sacos de ropa de mujer, excelente estado, muy poco uso. Y prendas nuevas, ¿ah? También se venden zapatos de mujer, poco uso. También hay zapatos que están nuevos, sin uso. Llevar al 966-78-91-68. Súper económico, nos dijo la amiga, ¿ah? 966-78-91-68. Se está arrendando casa. Esto es en la Prat. Ya con dos habitaciones, living, comedor, cocina, patio, estacionamiento. 350.000 están pidiendo. Llamar al más 569-31-96-5296. 931-96-5296. Se está arrendando habitación para persona sola o pareja. 150.000 están pidiendo. Llamar al teléfono 983-42-2072. 983-42-2072. Se arrienda departamento completamente amoblado. Esto es en Avenida Balmaceda. Llamar al más 569-7644-3820. Se están realizando masajes terapéuticos a domicilio. Tratar con Alejandro Allea al 987-454549. Masajes a domicilio en el 987-454549. Ahí tratan con Alejandro. Se está vendiendo máquina de coser. Le queda una máquina a la amiga, la venden 60.000 pesos. Estaba vendiendo dos máquinas, ya vendió una, están como nuevas, están impecables. Ya, le queda una en 60.000, conversable el precio además, y también un aire acondicionado para oficina. Llamar al 995-97-3512. 995-97-3512. Se está vendiendo auto, se vende un automóvil, un Jelly. Año 2010, ya con todos sus papeles al día, nos dijeron, y con 73.000 kilómetros recorridos. Comuníquese al 993-11-0580. Se arrienda habitación, 170.000 están pidiendo, amoblada a tres cuadros de la plaza. Comunicarse a los interesados al más 569-92-020790. Más 569-92-020790. Se arrenda pieza para persona sola en 150.000 con el mes de garantía. Comunicarse a los interesados al 967-422-2711. 967-422-2711. Se está arrendando pieza con... Se arrienda pieza, dice, con cocina, lavandería, ya, incluye agua. De preferencia para dama, es para compartir un mini departamento. 180.000 están pidiendo y los interesados se comunican con el 976-34-40-40. 976-34-40-40. Estos son los servicios a la comunidad. Recuerde, usted también puede participar con nosotros solamente llamándonos al 36-14-78. O nos mandan el mensaje al WhatsApp, más 569-3243-7106, totalmente gratis para usted que está ahí en la sintonía de la radio.
solamente se comunica con los estudios de la FM7 y de esta manera usted ya está participando en nuestro servicio a la comunidad. Vamos a saludar a nuestra amiga Rosita Gómez, pues nos llamó Rosita y nos pidió un tema de la cumpleañera Daniela Romo. Vamos a hacer una excepción y por supuesto que vamos a complacer a nuestra amiga Rosita. Nos pidió escuchar Daniela Romo, nos dijo, pobre secretaria en el matinal.

Las 12 ya con 20 minutos en el matinal, 12 con 20. Ahí complaceamos a nuestra amiga Rosita Gómez, que está en la sintonía de la radio con Daniela Romo, pobre secretaria del matinal. Ya está, continuamos con más servicios a la comunidad. Son bastantes los avisos que tenemos para este día jueves 27 de agosto. Pero antes debo mencionarles que los servicios focalizados en la detención de fiestas clandestinas va a efectuar Carabineros de Calama. Esto debido a que las últimas semanas se han clausurado tres eventos que mantenían gran cantidad de público. Ya, gran cantidad de público en estos eventos y que no contaban con permisos ni medidas en seguridad. Respecto de esta disposición, el comisario de Calama, el mayor José Ignacio Orellana, explicó que la labor de Carabineros ha permitido detectar y clausurar eventos que, al ser fiscalizados, no contaban con permisos ni autorizaciones. Entre estos está la venta también de alcoholes y la realización misma de los eventos, esto en el marco de gran asistencia de público, de tal modo que dispondrá servicios permanentes para evitar que se produzcan estas actividades clandestinas. De acuerdo a lo informado por la autoridad policial, habrá foco en el sector poniente de Calama y de las parcelas donde se han detectado estas actividades y que convocan a gran cantidad de personas. Solo en el último procedimiento se contabilizaron alrededor de 700 asistentes a una fiesta clandestina detectada en un patrullaje de Carabineros. Otro punto que ha evidenciado Carabineros en estas clausuras es que la venta de alcoholes se hace bajo otros roles y servicios detectados en los controles policiales, situación también que se ha repetido en este tipo de eventos clandestinos. Al tratarse de eventos masivos, se ha constatado además que los organizadores tampoco cuentan con certificados ni medidas autorizadas en materia de seguridad y que revisten también en serias irregularidades. ¿Ya? Y estos servicios también aplicarán a otros sectores de Calama y que son de interés policial respecto a la realización de fiestas clandestinas, y eso lo está informando Carabineros. Habrá servicios policiales focalizados para detectar las fiestas clandestinas en forma masiva en nuestra ciudad de Calama. Ya lo saben entonces, para todos aquellos que están realizando estas fiestas clandestinas, no lo hagan porque lo van a fiscalizar y va a tener problemas con la autoridad. Continuamos con más servicios a la comunidad en el matinal de los amigos de antaño. Mucha atención entonces. Se está vendiendo, se vende casa en el sector de la Villa Chuquicamata. Se vende casa, sector Villa Chuquicamata. Comunicarse los interesados al teléfono 993-12-1770. Se está arrendando habitación amoblada para trabajador o trabajadora con turno 7x7, ¿ya? En Villa Los Volcanes, cerca de banco, del comercio, persona tranquila, limpia, ¿cierto? Y ordenada. Esos son los requisitos entonces para que puedan arrendar esta habitación en el sector de Villa Los Volcanes. Comunicarse, no te viene el teléfono. Más 569-96-29-26-58, ese es el fono, 996-29-26-58. Se está arrendando, se arrenda piezas, 150.000 pesos están pidiendo más la garantía. Llamar al 967-42-27-11. Se arrienda mini departamento, más el mes de garantía, 450.000 están pidiendo. Comunicarse a los interesados al más 569-6742-2711. Se arrienda casa en el portal del Inca, 650.000. Llamar al 994-33-46-55. Se está ofreciendo podóloga para realizar trabajos a domicilio, especialmente a las personas de la tercera edad. Llamar al más 569-3230-3470. Son los servicios a la comunidad en el matinal. Sin contrato, aquella misma. Nos vamos a la música, invitamos a Jesse Joy. Nos entrega Dueles en el matinal.

0: Es la hora 12:30.
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Las 12 ya con 42 minutos, solamente nos separan 18 minutos de la hora 13, una de la tarde. Un hermoso recuerdo junto a Los Ángeles Negros y ese debut y despedida. Ya no hay sitio para nada. 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Aunque no lo ha confesado. Junto a Gasco continuamos acá en el matinal de los amigos de antaño con los servicios a la comunidad. Ah, bastante avisos de arriendo, de propiedades, ¿ya? Así que mucha atención si usted está buscando arriendo, papel y lápiz ahí o en el celular, ahora que anote los teléfonos. Si tiene alguna duda, nos llaman, pues al 36 14 78, o el mensaje también lo pueden enviar al más 569 32 43 7106, nuestro teléfono WhatsApp. Ahí está el WhatsApp entonces de la radio para que ustedes se puedan comunicar. Vamos con los avisos. Se está arrendando departamento, se arrienda departamento. Son dos dormitorios, living, comedor, cocina, baño, patio tendedero, barrio tranquilo. Está arrendando este departamento en 450 mil pesos más la garantía de 200 mil pesos. ¿Eh? Incluye luz, agua, cable e internet en el arriendo. Comunicarse los interesados, anote bien allí. 9 91 42 7405, 9 91 42 7405. Se está arrendando departamento en ese teléfono. Ah, se está vendiendo vestido de China. Esto es para las fiestas patrias. Talla S y zapatos número 37. Está impecable. Muy poco uso. Llamar al 9 78 91 39 01. Se está arrendando mini departamento. Esto es en la Villa Campana. Semi amoblado para trabajador o persona sola. Se comunica a los interesados al 990-947810. 990-947810. Se están vendiendo dos sacos de ropa de mujer. Excelente estado. Muy poco uso. Y prendas que están también ahí nuevas. ¿Ah? También se venden los zapatos. Muy poco uso los zapatos. También hay zapatos nuevos. Todo precio conveniente. Llamar al 9 66 71 78 perdón 91 68, 9 66 78 9168. Ahí sí se arrienda casa. Esto es en La Prat, dos habitaciones, living, cocina, estacionamiento. Están pidiendo 350 mil y deben comunicarse al más 569 31 96 52 96, 31 96 52 96. Este arriendo en La Prat. Se está arrendando habitación. Esto es para persona sola o pareja. Se comunica a los interesados al 9 83 42 20 72. 150 mil están pidiendo allí. Se arrienda departamento completamente amoblado. Esto es en Avenida Balmaceda, en el centro de nuestra ciudad, en el más 569 76 44 38 20. Se realizan masajes a domicilio. Tratar con Alejandro allí al 9 87 45 45 49. Se está vendiendo máquina de coser, 60 mil pesos están pidiendo, y también un aire acondicionado en el 9 95 97 35 12. Se arrienda habitación, 170 mil, está amoblada a tres cuadras de la plaza. Llamar al 9 92 02 09 90. Se está vendiendo un auto, es un Geely año 2010, con su papeles al día, 73 mil de kilometraje. Llamar al 9 93 11 05 80. Se arrienda habitación, 170 mil, está amoblada. Los interesados deben comunicarse al más 569-9202-0790. Se arrienda pieza para personas solas, 150 mil.
con el mes de garantía. Llamar al 967-4227-11. Se arrienda pieza con derecho a cocina, lavandería, incluye agua, luz, de preferencia mujer, es para compartir en mini departamento. 180.000, llamar al 976-34-4040. Servicios a la comunidad en el matinal. Nos vamos a la música. Invitamos a Yuri y Carlos Rivera. Nos entregan Ya no vives en mí.

Las 12 ya con 52 minutos, solamente nos separan 8 minutos de las 13, 1 de la tarde. Estamos ya casi poniendo punto final a la cita del día de hoy. Les recuerdo que este 27 de agosto está la jornada dedicada a fomentar la actividad física, la recreación y el encuentro entre personas mayores. Esto se va a desarrollar este jueves 27 de agosto, como les comento. La iniciativa organizada por la Municipalidad de Calama a través de la Corporación Municipal de Deportes y Recreación va a comenzar la actividad a las 3 de la tarde ahí en el Estadio Techado. Bajo el nombre Los Juegos Dorados Llegan con Todo. La programación considera diferentes juegos deportivos, recreativos y actividades pensadas para incentivar la participación de los asistentes. La propuesta busca generar una instancia de convivencia en torno al movimiento y entregar una alternativa de esparcimiento especialmente dirigida a este segmento de la comunidad. La jornada también va a contar con clases dirigidas por Lorena Machuca y Evelyn Romero, quienes encabezarán distintas dinámicas durante la tarde. A estas actividades también se van a sumar regalos, sorpresas, destinados a quienes concurran al recinto deportivo. La invitación entonces para que vayan al Estadio Techado de nuestra ciudad este jueves 27 de agosto, la iniciativa en esta convocatoria para disfrutar y fomentar la actividad física, la recreación y el encuentro entre personas mayores. Vamos con los últimos avisos a la comunidad. Mucha atención ya con los últimos avisos a la comunidad. Se está arrendando departamento con 2 dormitorios, living, comedor, cocina, baño, patio, tendedero, barrio tranquilo, nos dijo la amiga allí. 450 mil pesos le están pidiendo, más la garantía, ya de 200 mil la garantía. Incluye luz, agua, cable e internet y deben comunicarse los interesados al 991-42-7405. Ese es el teléfono entonces para que se puedan comunicar. ¿Está bien? Sí, está bien el teléfono. 991-42-7405. Se están vendiendo 2 maletas de viaje a Saxoline. Están nuevísimas. Un solo uso. La venden en 60 mil pesos cada una. También se vende parrilla gas. También solo un uso. En el 986-192045. 986-192045. Se necesita comprar casa en el sector del Peuco. Se paga hasta 250 millones de pesos. Llamar para las ofertas al 941-676608. Se están rematando camarotes. Camarotes de una plaza. Súper, súper económico. Llamar al 976-41-3277. Se está ofreciendo ahí una podóloga, una consultan por el número de esta podóloga, los amigos. Anote bien allí el teléfono, amiga, que consultaba. La podóloga en el más 569-3230-3470. Hemos tenido buenas referencias con respecto a esta amiga podóloga. Más 569-3230-3470 para que usted la pueda llamar, especialmente las personas de la tercera edad. De esta manera, estamos ya poniendo el punto final a la cita del día de hoy en el matinal de los amigos de antaños. La invitación es para que se queden en la sintonía de la radio, porque a eso de las 14 llega toda la información con respecto al deporte, a nuestro Cobreloa, y a eso de las 19 horas pasadita, llega ahí nuestro gran amigo Freddy Paniagua para compartir y disfrutar con ustedes y también desglosar lo que ha sucedido en este jueves 27 de agosto. Sigamos compartiendo ese sentimiento que nos une, que es el amor por la música. Mediante Dios así lo permita, nos vamos a encontrar en este día viernes, un fin de semana ya, el último del mes de agosto. Que tengan una excelente tarde. Nos vamos con esta agrupación nacional, Los Jaivas en el matinal. Sube a nacer conmigo, hermano. Chao, chao, que estén bien.

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2: Es la hora 13:02.
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0: Es la hora 13:30 minutos.
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0: 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Es la hora 13:58 minutos.
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1: Hola, hola, hola, ¿cómo les va? Muy buenas tardes. Listo para iniciar la edición de este último jueves del mes de agosto. Se va agosto, oiga. Estamos contentos, vamos a hacer un carnaval. Claro, pero falta todavía. No te adelantí, negrito, todavía falta. ¿Qué tenemos para hoy? Muchas cosas para compartir con ustedes. Cobreloa se prepara con todo para recibir a San Marcos de Arica el próximo lunes a las 20 horas en el Estadio Zorros del Desierto. 6.800 personas tendrán la opción de ir presencialmente a ver ese encuentro de fútbol. Tenemos ya los valores de la entrada, tenemos impresiones de los jugadores que aún nos cierran la herida de la derrota frente a Unión Española y también lo que están preparando para el próximo lunes para recibir a San Marcos de Arica. Y como siempre, el espacio que corresponde para el deporte local. De todo eso y mucho más estaremos hablando en la edición de este día jueves 27 de agosto. No se separe del dial, vamos a la galería comercial y luego entramos en materia de información deportiva.
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1: Muy buenas tardes, ¿cómo les va? Gusto en saludarles. Listo para iniciar la edición de este día, jueves 27 de agosto. Antes de partir con lo que tenemos preparado para hoy, queremos agradecer, junto a quien me acompaña, a nuestros técnicos de sonido que están, han pelado el ajo para poder colaborarnos y apoyarnos, ¿eh? Don Daniel Gallardo y don Franklin Lazo Paredes, ¿eh? Para ellos, muchas gracias por su gentileza, ese apoyo que más de algún premio van a recibir, pero no sé cuándo, el 28 de diciembre irá a ser, ¿no?
13: Claro.
1: Bueno, hoy me acompaña usted y escucharon la voz del gran profesor don Mario Escobar Urbina. ¿Cómo le va, Mario? Gusto en saludarlo. Muy buenas tardes.
13: ¿Cómo te va, querido Ricardo Pérez Castillo? Un abrazo grande, grande para ti. Feliz de poder acompañarte en este día jueves, que no es mi costumbre, pero obviamente tenía que venir, ya que usted, para que no estuviera tan solo, para entretenernos un rato, porque nos entretenemos mucho cuando estamos juntos.
1: Exactamente, exactamente.
13: Así que, no, bien, un gran saludo para toda nuestra ciudadanía, todavía ahogado, porque como no he podido venir el lunes, el miércoles, que a veces vengo, todavía ahogado con la derrota de Cobreloa, ahogado absolutamente. Más encima cuando vi el partido de Wander con San Luis, donde San Luis tuvo 500 oportunidades de gol, no pudo hacer ninguna, el arquero atajó todo y ellos hacen un gol y estando con 10 jugadores, pues. No, la verdad que, bueno, cuando se dan las cosas mal, se dan todas mal, pues. Y otras veces cuando se dan bien, se dan todas bien. Cobreloa perdió la punta y la perdió bien perdida, porque Cobreloa jugó poco, no, el esquema táctico fue pésimo. Pésimo, y lo habíamos advertido en el partido anterior, ni siquiera en ese. Pésimo. Y al final, incluidos los cambios, no se pudo solucionar nunca, pero nunca el problema. Se agrava más a eso que no, prácticamente no jugó un sub-21, salvo al final, con un chico que cada día pide más cancha. Una de las pocas cosas positivas que vi ese día con Justin Navarro. Pero la verdad fue una derrota muy dolorosa y al final pasó lo que tenía que pasar, pues. Perdió la punta. Y por eso que la espina es grande, grande. Y ahora Cobreloa otra vez tiene que empezar a remar para arriba. Bueno, vamos, y ojalá lo hagan, ojalá las equivocaciones fuertes que hubo por parte especialmente del cuerpo técnico hayan servido de mucha experiencia, aunque sean dolorosas, son experiencias al fin y al cabo, para poder revertir la situación y empezar a jugar mejor, y empezar a jugar más ordenado. Es curioso, cuando Cobreloa jugó con chicos sub-21, no tuvo tantos problemas. Y ahora que están, supuestamente, cuando dijo César que tienen que volver los grandes, está bien, pero tiene que ser una mixtura. Y esa mixtura, desgraciadamente, no funcionó para mí ni en el partido de San Felipe, ni en el partido anterior. A pesar que con San Felipe se ganó, pero es una casualidad, en parte. Como le pasó a Wander frente a San Luis, San Luis venía repuntando enormemente. Yo tenía, obviamente, yo pensaba que jamás Wander iba a ganar ahí. Le ganó, pues. Y con eso alcanzó la punta con la mezcla de muchachos que tiene. Y la verdad que se empieza a complicar el panorama si es que no hay un cambio real, real, que parte en el cuerpo técnico.
1: Bueno, la realidad de las cosas, Mario, es de que uno, como dice alguien por ahí, es hombre de calle. O sea, le toca callejear de vez en cuando. Y uno va captando, como la gente lo identifica, va captando la opinión. La opinión de los hinchas naranjas, que bueno, si por algo estamos en Calama, tiene que haber una gran cantidad de hinchas seguidores de Cobreloa. Y se acercan caballerosamente para plantearnos y compartir estos criterios como que usted acaba de expresar. O sea, este es como una voz popular que le llaman, ¿no?
13: Claro.
1: Donde todos analizan lo que ocurrió y lo que ha ocurrido en estos últimos 3 partidos con Cobreloa. Yo diría que coincidente en los argumentos. A lo mejor diferente tipo de expresiones, pero se llega a un punto que coincide con
13: Vox Populi, Vox Dei.
1: Exactamente. ¿Ah?
13: Siempre. Es la voz de Dios. Es la voz popular. Normalmente se empieza a producir eso porque coincide en la gran mayoría con lo mismo.
1: ¿Usted ya se desahogó ya?
13: Ya me desahogué, ya. Ya me quedé.
1: Mire, le traje un recuerdo.
13: Ay,
1: yo quiero que usted lo comparta con nuestros auditores.
13: Pero encantado, pues.
1: Mire cómo era el Cobreloa de antes. Ahí, haciendo un orden dentro de mi archivo, me encontré con esto.
13: Oye, esos archivos deben ser extraordinarios.
1: Imagínese usted.
13: Dice: podíamos ganar, empatar o perder, pero no podíamos jamás fallarles en la entrega a los mineros que apoyaban al club. Eso les inculcaba a mis jugadores. ¿Saben quién dijo esa frase? Vuelvo a repetirla. Podíamos ganar, empatar o perder, pero no podíamos jamás fallarles en la entrega a los mineros que apoyaban al club. Eso les inculcaba a mis jugadores. El gran Vicente Cantatore, que en paz descanse. Cobreloa en tu vida todos los días. Qué lindo, qué linda, qué lindo recuerdo. 1 de marzo del 2015.
1: Ahí está, pues.
13: Muy lindo recuerdo.
1: Estas cosas son. Hay personas que dicen, no, pero que guardarme. Pero mire, este es un tesoro.
13: Testimonio. ¿No es cierto? Testimonio precioso.
1: Porque ¿quién fue Vicente Cantatore para Cobreloa?
13: Uf, vaya, vaya. ¿Ah? Qué historia.
1: Y con frases tan simples, pero que eran motivantes para los jugadores.
13: Por supuesto.
1: Así que lo quería compartir, pues, Mario. Voy a esperar que llegue Mario para compartir. Para mañana le tengo otro.
13: Vaya,
1: que ahí se va a emocionar más todavía.
13: Pero encantado, pues, señor, encantado.
1: Bueno, Marito, hoy día tuvimos la oportunidad de hacer la peguita ahí en terreno. Ah,
13: ah, le tocó duro.
1: Sí, no es tan duro. Si, cuando hay voluntad de parte de la gente en general. Porque aquí en la radio, por ejemplo, desde ayer estamos sacando adelante el programa gracias a la buena voluntad de la gente.
13: Pero por supuesto.
1: En el caso de Frank, siempre, y de Daniel.
13: Gente, ¿ah?, que no falla.
1: Hasta Iván Rivera ayer estaba ahí apoyando, animando para que las cosas salieran bien. Entonces, hay voluntad. Lo mismo pasó hoy en el entrenamiento de Cobreloa, cuando terminó ya todo. Fuimos al camping con algunos colegas que se dedican a comentar el deporte. Y le dijimos a David Tapia si podíamos conversar, si nos daba un minuto, inmediatamente. Una voluntad absoluta, inmediatamente vino del punto donde él estaba, se dirigió hacia nosotros y empezó a conversar con los ágiles que estábamos presentes ahí. Entonces esas cosas hay que valorarlas, hay que ponerle una nota, ¿no es cierto? ¿Qué nota le pondría usted como buen profesor que es?
13: Muy buen jugador y más encima buena persona. Es un hallazgo que llegó a Cobreloa y ha sido uno de los jugadores más importantes que ha tenido el cuadro naranja de que llegó al nivel del Bori González, a nivel de los grandes laterales que ha tenido Cobreloa, grandes laterales como Tabilo. Bueno, David Tapia va por ese camino. Va por ese camino. Y me alegro mucho por él. Bueno, yo he dicho además que para mí es seleccionable.
1: Sí, pero totalmente.
13: A ese nivel.
1: Claro.
13: Yo creo es un gran tipo y qué bueno que bien que le ha hecho a Cobreloa.
1: Exactamente. Bueno, y conversamos con David, pues. Ahí lo que estábamos con él, le preguntaron, se viene un partido clave para Cobreloa. ¿Qué es lo que se espera de parte del plantel? Escuchemos a David.
9: Sí, bueno, es un partido clave, como bien usted dice. Ya dimos vuelta a la página, ya es tiempo de, como lo dije también en la entrevista anterior, el fútbol es presente, así que quedando en el pasado ya no sirve nada. Así que ya estamos con las pilas puestas a lo que va a ser Arica.
13: Esa vuelta de página tiene que ser una vuelta de piedra.
1: Sí.
13: ¿Ah? Sí, muy sí. Pesada, muy pesada. Y es cierto que no se gana nada con quedarse pegado en el pasado, pero sí el pasado debe hacerte remecer hasta los cimientos de la conciencia y de las piernas y del corazón para poder de verdad revertir el partido, el próximo partido que es con San Marcos Arica. San Marcos Arica que viene muy golpeado porque perdió en su casa nuevamente.
1: Con algunos problemas administrativos.
13: Además, pero donde el Cobreloa está obligado a ganar, si lo demás no sirve. No sirve. Y esperar que una vez más Wander no gane. Porque si no, le van a tocar dos partidos después, bravos de visita.
1: Bravísimos.
13: Bravos de visita. Y si no está en la punta, ay, ay, ay.
1: Claro, bueno, es Magallanes el rival de Santiago Wander. Un Magallanes que viene
13: también. Viene subiendo, pero San Luis también venía subiendo.
1: Claro.
13: Y la verdad es que hizo todo lo posible y lo imposible por empatar un partido con 10 jugadores, fue notable, pero no alcanzó igual. Y son las cosas que en el fútbol se dan, o sea, a veces las cosas sean los milagros, sea todo en el fútbol. Insisto, siempre he dicho, el fútbol es como la vida, puede pasar de todo.
1: Lo que sí, y esto hay que metérselo en la cabecita, Cobreloa no puede depender de esos resultados, Mario.
13: Por supuesto que Cobreloa, no, pero hoy día
1: tiene que hacer la pega el plantel
13: sí, claro.
1: Como tal, sí. Y tratar de mantener ese lugar en la tabla. Mire,
13: pero por un día gol, ya no depende de sí mismo. Hoy.
1: Ya, pero por un gol, nosotros siempre destacamos eso. Oiga, qué importancia que no le hagan goles y que tratar de hacer el máximo de goles. Ahí está la consecuencia.
13: Ahí está.
1: ¿Ah? Ese punto de diferencia o esa posición en la tabla puede costar incluso un campeonato.
13: Sí, señor.
1: ¿No es cierto? Bueno, sigamos conversando con David Tapia, pues. Destacar nuevamente su buena disposición para la prensa del deporte. Dice, ¿este es el momento para demostrar que el equipo está realmente fuerte?
9: Es donde más fuerza tenemos que sacar. El plantel está convencido, aún una derrota a nosotros no nos cambia, ni una victoria tampoco. El objetivo siempre ha sido el mismo, el que está en mente. Así que este equipo se ha conformado de buenas personas, buenos profesionales, y bueno, se ha mantenido unido en los momentos adversos.
13: Yo diría que esta es la frase más importante que la han repetido muchos jugadores de Cobreloa para lo que sienten los jugadores y este equipo y este plantel. Eso es. Seguir siendo fuertes pese a los malos momentos, porque eso es lo que los va, puede ser, catapultar a la gran quimera.
1: Claro que sí, le hacían los colegas presentes, bueno, yo lo mismo, porque aprovechar la oportunidad que está conversando con el jugador, destacarlo, o sea, si el Cobreloa del día sábado frente a la Unión Española hubiese tenido tres David Tapia más y le agregamos a Velasco, a lo mejor la canción hubiese sido diferente, ¿no es cierto? La melodía hubiese sido más agradable. Lamentablemente, hay jugadores que han ido en un nivel, bajando su nivel al que nos tienen acostumbrados, y eso repercute en todo lo que significa el estado final.
13: Pero, sí, pero es que además para mí el problema no estuvo ahí, estuvo en algunas bajas, que son menores, estuvo en el esquema táctico. O sea, ahí estuvo la gran equivocación. Una vez más, porque ya lo había hecho con San Felipe. Gran equivocación. O sea, ahí estuvo el problema. Entonces al final confunde a los mismos jugadores. Después trató de arreglarla, pero era tarde ya. Porque los cambios además fueron tarde. Ya era tarde. Claro que cambió Cobreloa, llegó, pero ¿por qué? ¿Por qué no hace eso del primer instante? Eso es lo que no se entiende, y por eso que hemos dicho hasta el cansancio. Cuando un técnico se empieza a confundir, ay, ay, ay, a sujetarse los pantalones.
14: Claro, es que eso es endosar una responsabilidad a aquellos jugadores que están esperando la oportunidad y que en 10 minutos o 15 minutos no pueden revertir todo lo que se ha hecho durante la primera instancia del partido.
13: Bueno, pero por supuesto, bueno. Por eso que es importante que haya un recambio, y que se tiene que ver también en los entrenamientos. Si yo, por ejemplo, no podía entender por qué, y no es culpa de él. No es culpa de San Juan tener que colocarlo como lateral de izquierdo. Hubo momentos en el partido, y lo dije en su minuto, me acuerdo de un momento muy preciso, cuando estaba jugando Rodolfo González con el balón, y estaba también el uruguayo
14: Muga,
13: y se tocaron la pelota entre ambos, y estaba abierto San Juan, y no le entregaron la pelota. ¿Por qué no se la entregaron? Yo no me cabía en la cabeza si el lateral izquierdo de verdad se la entregan para que se proyecte.
14: Lógico.
13: No lo hicieron. ¿Por qué? Y eso a mí me hace decir claramente que los jugadores no están convencidos de ello. Entonces, y no es culpa de San Juan. San Juan es un gran defensa. Gran defensa. Pero no es un jugador que necesitaba Cobreloa para romper líneas desde atrás. Porque Peyote al final tenía poco apoyo por la banda. Entonces se han produciendo una serie de situaciones muy, muy complejas. El tema, bueno, no sigamos hablando del partido pasado, porque ya. La verdad es que me. Ya.
14: Vamos a ver qué es lo que dice David Tapia cuando se le pregunta si queda, que, o se le dice, quedan muchos puntos y depende de ustedes, nada más lo que decía usted, Mario. Escuchemos la respuesta.
9: Justamente como usted lo dice, por eso no hay que entrar en desesperación. Todavía quedan, si ganábamos el otro día tampoco no éramos campeones, así que ni tampoco descendíamos. Así que nada, como te digo, el objetivo siempre ha sido el mismo, el que está en mente, y hemos trabajado para poder llegar y cumplirlo.
13: Y esa debe ser siempre la actitud. Siempre. Pase lo que pase. Siempre la actitud. Y por eso que yo creo que los mismos jugadores, bueno, y el cuerpo técnico ni hablar, si César casi no hablaba ese día, están con una rabia interna como la que tienen la mayoría, todos los hinchas, pues sí, es verdad.
14: Sí, no, sí, golpeó mucho. Estaba la oportunidad, estaba la opción de poder arrancar un poco más.
13: Ni siquiera el empate, claro.

0: en el partido anterior, pero ya estamos pensando en lo que es Arica. En lo que es Arica, ya hoy día pudimos ver un video. Bueno, ya nosotros ya nos conocemos los jóvenes, entonces más allá no hay más mayor misterio en eso. Así que nada, esperando ya que llegue el día lunes para poder quedarnos con una victoria.
1: Eso es una realidad, una clara realidad. Los jugadores de fútbol profesional se conocen todos. Se conocen, es una familia en el fondo. Que en la cancha tengan que vestir una casaquilla diferente para una confrontación deportiva, no es menos cierto que se conoce, por lo tanto, aunque estudie los videos, siempre un jugador, aparte de sus condiciones naturales, tiene sus mañitas, ¿no es cierto, Mario? Usted, como buen futbolista que aún está vigente, me imagino que esa experiencia, ¿no?
2: Pero de todas maneras, imagínate, estoy listo para ir a jugar de nuevo. Vengo listo. Inmediatamente después de terminado el partido, el programa. Sí, ya se conocen los jugadores y además que en el fútbol siempre te presenta diferentes facetas. Uno puede preparar mucho las cosas, pero depende del momento en que un jugador hace una jugada o hace una maniobra hábil. Por eso que es tan lindo el fútbol, porque es impredecible.
1: Claro,
2: en términos generales se puede dar un diagnóstico, pero nada más.
1: Bueno, dentro de, o sea, yo diría el 80% de los defectores, no les gusta el estilo de juego, pero la importancia, o sea, estamos hablando de los últimos partidos, la importancia es que aún están punteros, ¿sabes? Acompañando al Wander de Valparaíso. Y esto fue lo que nos dijo David Tapia al respecto.
0: Esa siempre ha sido la consigna en esta división, más allá de que un equipo juegue bien o juegue mal, a la larga cuando levantéis la copa se acuerdan del campeón nomás. Así que nada, obviamente no hay que mejorar en el juego y todo, porque uno tiene que tener herramientas para poder pararse el fin de semana en la cancha, no hay que dejarlo de lado, pero eso no significa que lo más importante después del partido es el resultado.
2: Y así va a ser siempre.
1: Claro, sí, es el meollo del fútbol.
2: Pero obvio.
1: Ojalá hubiese sido un buen resultado, un resultado negativo que muchos aducen de que no funcionó al VAR. Mario, no sé qué opinión tiene usted al respecto. Yo tengo la mía, ya la di a conocer el día de ayer.
2: ¿Cuál era su opinión?
1: Que el VAR no sirve para nada, sobre todo en las
2: primeras. Pero eso lo vengo. Yo nunca estaba de acuerdo con el VAR, nunca, igual que Hugo, nunca. Porque para mí se equivocan igual los árbitros que están en el VAR, se equivocan igual que el árbitro que está en la cancha. Por lo tanto, a la FIFA no.
1: Exactamente, ya no se saca nada con llorar sobre la leche derramada.
2: No, para nada.
1: Y respecto a eso, también se le preguntó a David Tapia, ¿qué opinión tiene él del VAR? Que esta vez podría haber perjudicado a Cobreloa con no haber cobrado el penal de parte del señor Abarzúa.
0: Sí, obviamente, por ahí a nosotros nos genera una desconformidad tremenda porque las imágenes están ahí, está claro, pero bueno, hay gente que está a cargo del VAR y más allá uno no tiene también que meterse. Como digo, lo que pasó ya pasó, pero obviamente si ponen un aparato ahí, me imagino que en cualquier jugada que sea dudosa, al menos tienen que ir a verlo, pero bueno, ya este me ha pasado.
2: Y este me ha pasado, pero así de la misma forma como el VAR se puede equivocar, porque se equivoca los árbitros que están en el VAR, se equivocan, como cualquier ser humano, por eso que no tiene mayor sentido estar gastando en eso. De la misma forma, Cobreloa tiene que ser capaz de prodigarse con un montón de ocasiones de gol que terminen en gol, para justamente minimizar absolutamente esas jugadas causales, que son absolutamente esporádicas. Entonces, de pronto se quedan pegados en eso. No tiene ningún sentido, porque al final se perdió igual. Y eso no va a cambiar. No va a cambiar.
1: Claro, yo le decía, bueno, usted sabe que siempre es bueno debatir opiniones, y conversábamos con Hugo referente a que el VAR está en una oficina con hartos monitores, rodeado de monitores.
2: Así es.
1: Entonces, mientras se produce una jugada X, esperan aquello para poder recién trabajar, entrar en acción las señoras del VAR. No están, digamos, empapados de lo que realmente está ocurriendo en la cancha. Entonces hay mucha frialdad.
2: Claro.
1: Y la prueba de ello es la demora

0: que se produce en tomar una resolución final.
1: Pero cuidado, estimado Ricardo, que no sería raro, de acuerdo a todos estos cambios que hacen los extraordinariamente inteligentes, ¿no?, de que al final terminaran arbitrando desde una oficina, ¿ah?, y con megáfonos para decir que lo que fue esto, que fue este otro. A mí cada vez me sorprende menos la cantidad de cambios brutales que se están dando. Así que esperemos que no sea así.
0: Bueno, finalmente se le dijo a conocer a David Tapia de que una vez más vuelve una forma más decente de solicitud para el partido frente a San Marcos, porque se pidió un aforo de 6.800 personas. Esta fue la respuesta de David Tapia cuando se le habla sobre el aforo que vuelve, para ojalá tener harto apoyo, harto espectadores.
2: Siempre va a ser un aliciente para nosotros jugar con nuestra gente, y más todavía acá en Calama, que como se llama, es donde no hemos hecho fuerte toda la temporada, o sea, a excepción del partido pasado. Pero obviamente siempre es motivante ver a nuestra gente, y bueno, qué más que con más de 6.000 personas sería lindo.
1: Y ojalá lleguen.
0: Sí, ojalá.
1: Porque después de esa derrota, ay, ay, ay, habían 4.000 personas que se fueron muy, muy insatisfechas, por decirlo menos.
0: Defraudado.
1: Vamos, a ver si el día lunes llegan 6.000 personas.
0: Es que hay otros factores más, pues, Mario. Día lunes, día de trabajo.
1: Sí, pues,
0: Las 20 horas del partido termina prácticamente a las 10 y tanto.
1: Exactamente.
0: Entonces, y los niños van al colegio.
1: Yo creo que con suerte mandás por el cano los 4.000 otra vez.
0: Ojalá
1: que lleguemos. Ojalá.
0: Claro. Bueno, ¿le parece si vamos al corte comercial y luego
1: pero por
0: volvemos?
1: Por supuesto, yo lo sigo hasta la muerte.
0: Vale. Lo voy a dar al Peñón,
1: ¿eh? No, tiene que llamarme después lo que usted no escuchó, lo del saludo al Peñón.
0: Pues. Lamentablemente, acuérdese que...
1: Pero busquen los programas si eso quedó grabado.
0: Ya, lo voy a buscar.
1: Saludé a la gente, a Junta de Vecinos, a los autores del libro. No, para mí fue un precioso, precioso. Oye, mañana le traigo, usted me lo prestó nomás, así que yo mañana se lo traigo.
0: Ya, pues, más. Vamos al corte comercial, luego volvemos con más notas y conversación acá en la edición de hoy.
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0: Ya estamos de retorno para seguir junto a ustedes entregando la información recopilada y también darle a conocer los valores de la entrada para el partido del lunes, algo muy importante, porque lo rescatable es que se han conservado los valores. Serán un poquito altos, pero y lo importante es que no se han subido los valores, porque ahí sí que se notaría en otro poroto si sube la entrada, ¿no es cierto? Bueno, ya están a la venta las entradas para el partido del 31 de agosto a las 20 horas en el Estadio Zorro del Desierto, tal como usted lo sabe, y por lógica será transmitido por su programa deportivo En la Línea. Vamos a la Galería Sur, 6.000 pesos la entrada para los socios, 8.000 pesos la entrada general. No va a haber opción para que los socios visiten, para público visita. No, la autoridad no autorizó público visita, pero si llegaran por ahí algunos, va a costar 8.000 pesos para ellos.
1: ¿Y cuál es la razón?
0: No te lo podría explicar, Mario.
1: Nadie lo sabe.
0: Después vamos a la Andes. Para el socio cuesta 8.000 pesos la entrada y para el público general 13.000. La Pacífico, para el socio 13.000 pesos y la general 19.000 pesos. Cuando habla de general se refiere al público general,
1: que no es socio.
0: $19.000 pesos para ellos. Y esto es lo que le gusta tanto a todos los que estamos ahí cerquita de la futaca. VIP. Si usted es socio, le van a cobrar $35.000 pesos. Y si no es socio y quiere ir a las butacas maravillosas, $60.000 pesos. Eso es lo que se paga. La Pacífico Niño, $5.000 pesos. La Andes Niño, $3.000 pesos. La Galería Sur Niño, $2.000 pesos. Entrada para los niños se considera de 7 a 12 años. Los adultos mayores sobre 65 años tienen entrada liberada, pero siempre hay un pero. Tienen que ir a buscarla presencialmente a la sede de Cobreloa.
1: Bueno, nosotros todavía no llegamos a eso, ¿no?
0: No,
1: porque nosotros somos un poco menores, así
0: nosotros
1: que
0: lo camuflamos aparte.
1: Sí.
0: Ya, entonces digamos, lo que entran gratis son los niños hasta los 6 años y los adultos mayores sobre 65 años. Hay que agregar el recargo del 12% por servicio y ahí quedan los valores cuadrados. Ya están a la venta entonces las entradas, Mario, para el próximo lunes a las 20 horas, Estadio Zorro del Desierto, donde estaremos, ojalá, equipo completo para poder llevar el trabajo a nosotros.
1: Así es, eso es lo que esperamos, y que además el equipo que entra a la cancha sea el más adecuado para ganar ese encuentro y poder mantenerse ahí, arriba.
0: Bueno, hay un cambio obligado, ya usted lo sabe.
1: Hay un cambio obligado, claro. Sí, hay un cambio obligado. O sea, sale García y debe ir a pasar San Juan a su puesto natural, y colocar un lateral de verdad.
0: Claro, alguien
1: que aunque bueno, no, a mí no me molestaría en absoluto que entrara Lucas Conejo, porque además voy a volver a ser totalmente incisivo con esto. Se ha dejado Cobreloa de jugar con chicos de sub-21 en muchos pasajes del partido y eso no me parece bien hasta que no esté terminada la cuota. Faltan más de 300 minutos,
0: sí.
1: Eso significa varios partidos y resulta que van quedando menos partidos en el campeonato. Entonces es un tema que no es menor.
0: Que hay que considerar.
1: Y veníamos tan bien con eso. Sí, veníamos tan bien. Pero en fin, ya
0: bueno, está. Otro de los valores de Cobreloa que ha sido una de las últimas adquisiciones, junto a Saavedra, me refiero a Juan Ignacio Duba, también tuvo la gentileza de conversar con la gente de la prensa que estaba presente ahí. Y se le pregunta si ya se dejó atrás lo de Unión y pensar en lo que se viene, San Marcos de Arica. Esta fue la respuesta de Juan Ignacio.
2: Sí, claramente enfocado en lo que viene, en enfrentar de la mejor manera el partido con Arica para tratar de dejar los 3 puntos en casa.
1: Sí, no, pues, y no hay otro.
0: No queda otro. No hay otro. Claro.
1: Ahora, el tema de Duma, el tema es muy interesante porque estábamos conversándolo en off nosotros. Duma es un jugador que, siendo centro delantero, tiene la habilidad de poder conectarse más desde atrás, viniendo a buscar pelota, y coloca buenos pases. Por lo tanto, eso de que juegue al lado de Gote a mí no me funciona, y que menos que juegue por una punta. Funciona mejor donde en su hábitat, que es un hábitat que está como centro delantero en punta o detrás de otro centro delantero. Es el mejor hábitat de Duma. Entonces, cuando se juega especialmente local, si va a colocar a Duma en algún minuto del partido, tiene que ir o acompañando a Velasco, pero dejando dos puntas más Gote. Esa es una buena forma de tener un volumen ofensivo grande. No lo que ha hecho. Ha colocado de puntero, prácticamente de puntero, entonces Duma tiende naturalmente a irse al centro. En fin, ya.
0: Ya. Mire, hemos escuchado varias impresiones en estos días después de la derrota, y lo rescatable, Mario, es que todos reconocen que hubieron errores, ¿ah? Que se cometieron algunas imprecisiones en cuanto al cuerpo técnico. Eso lo dijo el mismo César Bravo. Se le dijo a Juan Ignacio si hubo una autocrítica por esa derrota del día sábado. Esta fue su respuesta.
2: Creo que las autocríticas ya las dio el profe apenas terminó el partido, ¿no? Y bueno, el grupo también va por ese camino. Lo importante ahora es limpiar, trabajar esta semana y enfrentar el partido con Arica de la mejor manera. Como te digo, dejar los tres puntos es lo importante hoy en día.
0: Ahí está.
1: Eso es. Y salir con rabia, con mucho ímpetu, con muchas ganas, presionando desde el primer minuto, no perdiendo más 20 minutos. Una vez más perdiendo 20, 25 minutos en que el equipo no se encuentra. Ya ha pasado en 3, 4 partidos.
0: Hacerse notar como dueño de casa.
1: Inmediatamente.
0: Mandar como dueño de casa. No se hizo un gran partido, a pesar de que tuvieron algunas ocasiones, incluso hicieron de que el arquero Fierro tuviera sus intervenciones bastante elogiables, sobre todo en la parte final del encuentro, que le dio una manito también el travesaño a Fierro. El Fierro con Fierro.
1: Claro.
0: ¿Verdad? Ya. Respecto a eso, esta fue la impresión de Juan Ignacio.
2: Sí, cuando uno está en un equipo grande, se exige ganar todos los partidos, ¿no? Creo que eso el grupo, el cuerpo técnico lo entiende muy bien. Entonces, los partidos se ganan con goles. Lastimosamente, el equipo no pudo convertir. Nos quedó esa espinita de la última jugada que nada, sinceramente para nosotros pudo haberse manejado de otra forma, pero así es el fútbol. Tenemos que aprender a convivir con estos errores y tratar de sacar, como digo, los partidos adelante. Y bueno, ahora viene Arica, un rival sumamente difícil que también viene de varias derrotas seguidas y va a intentar sacarnos puntos acá en casa.
1: Y de eso no les queda la menor duda. Vienen a eso, a tratar de volver otra vez a mantenerse en los lugares de avanzada. Y tienen jugadores para hacerlo. Ahora, con respecto al tema de las oportunidades que se hicieron, claro, pero fueron todas en los últimos minutos, en los últimos 10 minutos, 15 minutos. Y ese es el punto. Y además se cometió un error garrafal que normalmente no se producía hace mucho tiempo entre García y Rodolfo González. Mucho tiempo, pero se produjo.
0: Claro, y tuvo la consecuencia.
1: ¿Ah? Terrible consecuencia.
0: Bueno, se habla de que quedan muchas fechas, ¿no es cierto? Y todos lo han dicho, que solamente lo dijimos sin haber escuchado esta cuña ni haber visto el titular, que todo depende de lo que haga Cobreloa. Aquí Cobreloa depende solamente de Cobreloa, de su plantel, de que se ponga las pilas, como dice nuestro amigo Alex siempre, y que empiecen a revertir estas situaciones, porque ya son tres los partidos que no se ha visto bien Cobreloa. ¿Qué dice Juan Ignacio Duma al respecto? Escuchemos.
2: Sí, quedan muchas fechas todavía, ¿no? No se ha definido nada. Cobreloa ha estado ahí gran parte del torneo. Es la recta final, sumamente difícil. Ojalá que nosotros podamos concretar el objetivo a fin de año, pero estamos tranquilos. Pero trabajando a full, sabemos que el partido anterior quedamos al debe porque obviamente en casa hay que ganar y que tratar de dejar los tres puntos siempre. Pero bueno, ahora esta semana enfocarse de lleno en lo que es Arica y repito, ¿no? Los tres puntos es lo más importante hoy en día.
1: Claro que es lo más importante, pero hoy por hoy Cobreloa no depende de sí mismo. Ya no depende de sí mismo. Dependía de sí mismo. Hoy por hoy no, porque Wander está sobre, por diferencia de gol está sobre Cobreloa. Por eso que ya es remar hacia arriba, otra vez. Por eso que hay que ganar en Arica y esperar después, que vienen dos fechas de visita muy difíciles, donde yo creo que ahí se va a definir, y no quedan muchas fechas. Yo creo que ahí en esas dos visitas, más este partido local, bueno, ni hablar si no se gana, pero en esas dos visitas se va a definir realmente el Cobreloa en qué va a terminar.
0: Claro, hasta dónde puede llegar Cobreloa en la parte final del campeonato.
1: Exacto.
0: Nosotros hemos comentado, y la gente también lo comenta, como que está al debe Juan Ignacio Duma. No sé si es por el poco tiempo de minutos en cancha, pero, o la posición, no sé. Hay algo, yo creo que él está consciente de aquello.
1: Yo no encuentro que esté tan al debe. Ha hecho lo que ha podido. Cuando ha entrado, el primer partido hizo un gol. Está dentro de lo que es Juan Ignacio Duma como jugador, pero yo creo que hay un tema más de equipo y de posición que lo complica.
0: Bueno, al respecto se le preguntó pues que se hiciera una evaluación de cuál es su compromiso en lo personal hasta este momento. Esta fue la respuesta.
2: Bien, creo que he ido de menos a más. Ya estoy plenamente ambientado en lo que es Calama ya, y a disposición del profe los minutos que él me quiere utilizar, ¿no? Pero no, ya estoy bien, ya estoy ambientado, físicamente me siento muy bien, y bueno, ojalá poder aportar este fin de semana al equipo para que podamos conseguir los tres puntos.
1: Bueno, yo vuelvo a decirte que es un jugador que se mueve muy bien en el sector medio arriba. Que se abre para recibir y toca muy, muy bien también en todo donde esté, siempre busca un jugador con el cual jugar, y eso me parece importante en un delantero. Pero bueno, está jugando lo mismo que está jugando, porque tiene un Goti ahí que es inamóvil, pero de pronto cuando haya que hacer un y colocar cuatro delanteros para poder generar el gol, no, es un jugador que sirve, que no está de más.
0: También se le preguntó a Juan Ignacio, güey, ¿qué deben hacer para derrotar a San Marcos de Arica? Esta fue su respuesta.
2: Primero creo que tenemos que someterlos, entender que en casa nosotros tenemos que salir a buscar el partido del minuto cero, y creo que así va a ser la tónica, ¿no? Entendemos que San Marcos tiene jugadores de muy buen pie, que también van a intentar de quitarnos la pelota. Como te digo, ojalá este partido ser muy intenso y bueno, y poder convertir, que creo que eso nos faltó el último partido.
1: Absolutamente obvio lo que dijimos hace pocos segundos atrás.
0: Exactamente.
1: Hay que salir a atosigar y presionar de instante, porque ¿qué es lo que va a hacer Arica? Lo mismo que hizo Unión Española, pues. Y tiene jugadores para hacerlo. Tocar. Llegaron a marear a cobrarlo al primer tiempo. No puede ser.
0: No le prestaron nunca la pelota.
1: No puede ser.
0: Claro. Bueno, finalmente, Juan Ignacio Duma. Hoy, ¿qué es lo que importa hoy? A partir del lunes. Solamente ganar. Así lo dijo.
2: Mirá, a fin de año nadie te empieza a decir, mirá, el partido con Arica jugaste bien, no ganaste, o jugaste mal y ganaste. A fin de año se ve si levantamos la copa o no. Y lo importante hoy en día es ganar. Si se puede ganar jugando lindo, es maravilloso, ¿no? Pero es importante ganar.
1: Claro, por supuesto. Ahora sí se puede ganar goleando, mejor todavía.
0: Claro.
1: Pero hay que ganar. Fundamentalmente ganar. Como había que hacerlo frente a Unión y no se logró.
0: Claro, un concepto que tienen que metérselo bien en la cabecita, ojalá todos, para que dé resultado la arenga, pues si no, son palabras al viento.
1: Mira, lo más importante, Ricardo, que nos ha dado en los últimos partidos, es que el equipo entra con la absolutamente misión de presionar de tal forma al equipo rival, sobre todo jugando en casa, que no le den el espacio ni el respiro. Y todos tienen que estar, los 11 concentrados en eso, o los 10 que están en cancha concentrados en eso. No permitir que el otro equipo juegue para recuperar pronto al balón y tener inmediatamente opciones de ataque. Eso es lo que tiene que hacer Cobreloa, y en partidos muy atrás lo hizo y fue categórico.
0: Claro que sí. Mario, lo quiero invitar, yo a ese invito también.
1: Usted, yo encantado, si usted me invita, yo encantado.
0: Vamos al corte comercial y luego
1: muy bien.
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0: Las 15 horas con un minuto y ya estamos de retorno nuevamente para seguir entregándole toda la información recopilada para hoy, lo que se relaciona con el Cobreloa, pero también entregando la información del deporte local. Y hay una situación, Mario, que se está viviendo desde muchos años. Una promesa, un proyecto, hubo un intento de poner en marcha este campo destinado al atletismo que le han denominado la Cancha Roja, pero fracasó, se perdió la habitación que había, tuvo que hacer todo de nuevo.
1: Hace años,
0: claro,
1: años que se está pidiendo eso.
0: Exacto.
1: Para esa gente forzada del atletismo, años. Como tantas otras cosas y promesas y sueños de que vienen de años que tampoco han sido posibles cristalizar. Y pasan y pasan y pasan los años y por Dios que cuesta, por Dios que cuesta.
0: Claro, y hay que pensar de que es mucha la gente que le gusta la disciplina del atletismo, en todas sus categorías.
1: Es que es muy lindo, pues, carrera, es muy lindo el atletismo.
0: Es muy bonito. Y a lo mejor se han cortado las posibilidades para muchos. Derivado de esto, que el campo, yo diría que los más esforzados le han sacado partido a lo que tiene, a lo que se dispone. Pero se merecen algo mucho más.
1: Es increíble el sacrificio que hacen para hacer atletismo. No, es notable.
0: Bueno, referente a eso, se conversó con Guacolda Ramírez, ¿no es cierto?
1: Una gran mujer. Ah, tremenda dirigente. ¿Cuántos años luchando por lo mejor para el atletismo? Ay, ay, ay. Yo me empiezo a acordar de tantos años atrás que ya ella estaba inserta y sé todo el esfuerzo que ha hecho durante mucho tiempo para poder lograr cristalizar esto.
0: Sí, lo cierto es que en la entrevista con Guacolda Ramírez, a quien se le reconoce todo el esfuerzo, la perseverancia, y lo bueno que no ha bajado los brazos.
1: No.
0: Siempre está ahí.
1: Siempre, siempre.
0: Punzante para lograr el objetivo. Y ojalá que en este último intento que se está haciendo, ya que están destinados a los fondos. Pero ¿sabe qué? Guacolda conversó con la grabadora de la línea y confesó esto. Dice que hay problemas en el sector. Escuchemos a Guacolda.
12: Bueno, la verdad es que sí, hace bastante tiempo que ya nosotros hemos hecho la denuncia al municipio con respecto a una empresa de buses extranjeros que llevan gente a Bolivia, que tenemos esta situación. Hemos hablado con la gente de los buses, hemos tratado de solucionar los problemas, pero la verdad es que ellos no le hacen caso a nadie. Tenemos hace bastante tiempo el problema de que estos buses son irregulares, al menos ahí en el espacio donde están, y sí, pues lo usan de baño porque ellos no tienen baño. Al frente hay una persona que vende los boletos, pero tampoco es algo legal, y ellos están aproximadamente hace como 3 años, 4 años ahí instalados, pero ya ahora prácticamente incluso hacen hasta reparación de los buses ahí. Nosotros hablamos con Seguridad Ciudadana, hemos manifestado este problema, hemos mandado carta al municipio, pero la verdad es que ellos siguen instalados ahí. Quizás van y los sacan, están un día, 2 días fuera y después se instalan nuevamente, incluso le puedo decir que cuando se le echan a perder los buses están meses ahí malos.
1: Qué raro, qué raro. Me parece una canción conocida.
0: Un plagio.
1: Y me parece increíble, increíble que no se haya hecho nada con toda la dinámica que tiene Guacolda para denunciar esto. Nadie es... ¿Quién toma el toro por las astas? Es una vergüenza. Pero ¿sabe cuál es el problema de fondo? Que si estuviera construido de verdad el campo de atletismo ahí, y cercado como corresponde, un trabajo bien hecho, no estarían ahí.
0: Claro.
1: ¿Y esto cuántos años se viene arrastrando? ¿Cuántos años? Una vergüenza, sinceramente una vergüenza.
0: Sí, el problema, Mario, es que no tan solo esto ocurre ahí en la cancha roja, esto también está ocurriendo en el sector Topater, con una empresa de buses tanto.
1: Y en varias partes más. Le toman los terrenos, hacen lo que quieren, ¿no? O sea, bueno, es parte del desorden que vivimos en nuestra sociedad. Algo terrible.
0: Algo muy lamentable, porque eso deteriora un poco la posibilidad de que una vez por todas se vea concretado ese anhelo de poder contar con esa cancha que, sin lugar a dudas, va a servir mucho a la disciplina del atletismo. Por lo tanto, ojalá que las autoridades tomaran carta en este asunto y ver cómo solucionar el problema.
1: Pero es que pero me parece absolutamente lógico. Si estas son irregulares, si hacen lo que quieren, se instalan ahí y nadie les dio permiso, por favor, ¿de qué estamos hablando?
0: Claro, esto es una denuncia bastante delicada.
1: Bastante grave.
0: Pero más que nada, complica a un grupo de deportistas de la provincia de Loa. Porque acá a esa cancha llega a ser atletismo todo el que le agrada la disciplina, no es un sector solamente. Entonces, realmente hay que hincarle el diente a esta situación, que según Guacolda Ramírez, para ellos, como coordinadores, como digamos, cabecillas de este proyecto que ha sido tantas veces
1: postergado,
0: ha quedado trucho. Dice que es una situación complicada.
12: Es complicada la situación. Yo sé que se han hecho varias denuncias públicas ahora de los mismos usuarios. Y bueno, y seguimos con la misma situación. Si bien no es dentro del recinto deportivo el cual nosotros tenemos cercado, es una situación que se vive afuera. Incluso nos tapan hasta el ingreso por el portón donde puede ingresar una ambulancia, si es que se requiere adentro, incluso hasta eso nos tapan. Y sinceramente ellos no hacen caso.
8: ¿Y ustedes han hecho las gestiones, por ejemplo, hacer las denuncias como más formales a la Seremi del Transporte? Me indica que ya lo han informado a Municipalidad, Seguridad Ciudadana, pero no hay avance en este sentido.
12: Claro, no hay avance en este sentido, pero no hemos hecho las gestiones con el Ministerio de Transporte. Porque me imagino que esto debe de salir desde el municipio. Nosotros tenemos que, como administradores de ese recinto que es municipal, nosotros tenemos que informar al municipio. El municipio tendrá que ver las gestiones que se hagan ya a más alta escala.
1: Bueno, si el recinto es municipal, claro que tiene la primera responsabilidad del municipio, y si no puede solo, tendrá que hablar con el delegado presidencial, con la fuerza de orden, pero de una vez por todas terminar con esta situación que me parece, insisto, muy delicada, muy seria, y que complica de alguna manera este gran esfuerzo que hacen siempre los deportistas por hacer deporte, que es tan importante en la vida. No, me parece muy, muy mal lo que está pasando. Bueno, y no me hable Seremi de Transporte, porque ese otro desastre que tiene esta ciudad, debe ser la ciudad que tiene peor sistema de transporte en Chile, porque es un desastre el tema del transporte.
0: Sí, es que mirado desde otro punto de vista, Mario, ha costado mucho conseguir los recursos.
1: Por eso.
0: Para llevar adelante el proyecto. Y con este tipo de obstáculos que ponen personas que nada tienen que ver con el deporte ni con...
1: Y además son irregulares.
0: Claro, y son irregulares. Entonces, se pueden perder hasta el recurso. porque claro, no se echa a correr el proyecto.
1: Pero claro.
0: Entonces hay que tener, pero realmente, mucho cuidado, y se entiende la preocupación de Guacolda Ramírez, ¿no es cierto?, a quien tenemos el gusto de conocer y sabemos lo que le ha costado salir adelante, pero no perder la esperanza, así como...
1: No sé, la esperanza nunca debe perderse.
0: Claro, pero
1: nunca,
0: así como lo hizo jamás. La dama de la cancha de fútbol destinada solamente para las mujeres, ¿no? Ella hasta el final, luchó hasta que logró su objetivo. Yo creo que Guacolda, con el ímpetu, con la fuerza que tiene, lo va a lograr igual, pero hay que golpear puertas, y ojalá que las puertas se le abran y sea escuchada. Según ella, según la última apreciación de Guacolda, dice que no encuentran solución al problema.
12: Es complejo, principalmente los días de calor. Sale un olor muy desagradable por el uso del espacio como baño, mucha basura, mucha cosa, porque es gente que va al extranjero, va principalmente a Bolivia, y son bastantes buses, son como 3-4 buses, aparte de los van, de las camionetas, de las personas que se acercan, como no tienen baño, entonces ellos hacen, principalmente las mujeres hacen sus necesidades ahí afuera nomás, al lado de los buses. Así que tú comprenderás que es bastante complicada la situación de salud, los malos olores, la suciedad. Nosotros tenemos que limpiar, tenemos que hacer operativo, dejan botellas con orín. Igual los camiones del MUL también. Nosotros hace 20 años desde que se instaló ahí la cancha roja, desde que cerramos y todo, siempre hemos tenido problemas con los camiones, pero realmente ese espacio es tierra de nadie. Hemos solicitado también al municipio cerrar, aunque sea así con algo, así como cierran para hacer la ramada. Nosotros también hemos solicitado que ese espacio se cierre, que es el que está detrás del mall, pero tampoco hemos tenido acogida a esa solicitud.
1: Y ahí está esa cosa fea. Ahora, pregunto, ¿están autorizados legalmente esos buses a funcionar? ¿Tienen permiso para viajar? En fin, se van juntando una serie de factores que me parecen muy preocupantes, porque se le dieron autorización para funcionar como buses, como empresa de buses, los obligan a tener un lugar donde estar.
0: ¿Donde dejar y recoger a sus pasajeros?
1: Pero por supuesto. Entonces ahí ya hay otra irregularidad más. Ahora el tema de los camiones, imagínate, ¿cuántos años que lleva en lo mismo con el tema de los camiones del mall?
0: 20 años, dijo.
1: Bueno, está bien, pero si el terreno es de alguien y dice que es de la municipalidad, ¿qué espera la municipalidad durante cuántos años para lograrlo? Wow, me parece increíble. Increíble lo que está comentando Guacolda, y un tema muy serio y delicado.
0: Bueno, yo creo que por el bien del deporte, ojalá le tomen la consideración que corresponde esta situación que ha planteado Guacolda Ramírez, y que pretende una sola cosa, de que se le permita el desarrollo del proyecto, pues ya están destinados los recursos. A propósito, después de la vuelta comercial le tengo una cucha, me hace recuerdo, sí. Una cucha buena.
1: Buena, ya.
0: Entonces, ojalá que por el bien de los atletas de la provincia de Loa y por toda la gente que disfruta con esa disciplina, pueda solucionarse el problema para Guacolda y toda su gente. Nosotros tenemos compromisos comerciales, y los compromisos comerciales hay que cumplirlos. Así que vamos al corte comercial, luego volvemos con la copucha.
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11: ¿15:20? Oiga, ¿cómo pasa el tiempo, Mario?
12: Pero por supuesto.
11: Hay una canción que dice el tiempo pasa.
12: Sí.
11: ¿Y?
12: y quedan bueno, muchas cosas.
11: Claro. Oiga, bueno, yo le estaba viendo una copucha, güey.
12: Sí, pero por supuesto.
11: Una copucha que se relaciona con Cobreloa, lógicamente. Ya. Y seguramente nuestro auditores están pendientes. ¿De qué se tratará la copucha? De lo siguiente. Usted sabe que desde que se trajeron las divisiones inferiores de Santiago a Calama, creció esa familia. Ah, el fútbol joven ya no son dos equipos, son cuatro.
12: Claro.
11: Entonces, hasta el momento, estos jóvenes usaban el gimnasio que usan el equipo de honor de Cobreloa. ¿Ah? Lo compartían de buena manera porque se nota que hay ahí una mancomunión más o menos agradable. Uno lo puede apreciar estando ahí in situ. Y uno de los colegas le dice a un señor X, no voy a dar el nombre, director de Cobreloa. Le dice, ¿y cómo está el gimnasio de los jóvenes? Dijo, está pero casi listo. En estos momentos hay un profesional chequeando lo que es las instalaciones eléctricas y todo lo demás. Así que a lo mejor ya la próxima semana estaría a disposición este gimnasio para el fútbol joven de Cobreloa.
12: Lo que nos alegra enormemente, es una muy buena noticia, pues, estimado Ricardo, porque se le van dando más facilidades a lo que es el verdadero patrimonio del club.
11: Claro que sí, claro que sí. Y lógicamente los jóvenes también van a tener a lo mejor más tiempo de disposición del gimnasio para poder, porque está destinado para ellos.
12: Se puede coordinar mucho mejor los horarios.
11: Claro, los horarios y la disposición de máquinas y todo lo demás.
12: Qué bien, qué bien.

0: ¿Dónde estaría esto?
1: Usted sabe que actualmente ahí está el gimnasio que ocupan todos, tanto los primeros equipos como los jóvenes. Y atrasito de ese gimnasio.
0: No, pero ¿ese dónde está?
1: En el,
0: los que no saben.
1: En el sector de entrenamiento de Cobreloa, vale decir.
0: Claro.
1: En el camping de Cobreloa.
0: En el camping de Cobreloa.
1: Claro.
0: Exactamente.
1: Ahí está.
0: Y detrás de ese va a estar el otro.
1: Claro, que es muy similar en cuanto al volumen.
0: Ya.
1: Yo diría que tiene las medidas, pero exactísimas. Puedo equivocarme a lo mejor.
0: Es una buena noticia. Claro. Buena noticia.
1: Claro que sí, porque se le puede sacar. Muy buen partido, porque es una de las cosas que hemos visto en el equipo de honor, usted sabe, pues. Hay una falencia física por ahí, ¿no?
0: No sé si es tan así, ¿eh? Yo no sé si es tan así. Yo creo que hay un trabajo que el mismo jugador sabe si le falta o no. Yo creo que más el trabajo kinésico es importante, muy importante para la recuperación de jugadores. Claro, y de pronto hay que hacer trabajo de pesas, pero es en alguna etapa, digamos, del entrenamiento del año, y otros ejercicios que son importantes para mantener el organismo, el cuerpo humano de la mejor forma.
1: Bueno, lo cierto es que este director de Cobreloa no quiso dar mayores informaciones, seguramente por ética.
0: Va a dar la noticia cuando esté listo, seguramente.
1: Exactamente, por una ética ahí entre ellos. He dicho, no hablemos de esto hasta que esté todo listo, ¿no es cierto? Porque a veces se quema el pan en la puerta del horno.
0: Pero es una buena noticia.
1: No, de todas maneras, ¿sí? Todavía hay que darlo a conocer porque las cosas buenas hay que resaltarlas.
0: Así es.
1: ¿No es cierto? Usted y lo negativo también hay que darlo a conocer. Yo me alegré bastante porque eso es lo otro que rescaté en estos minutos que estuve ahí. El respeto de los jóvenes, que hicieron de sparring hoy día con el equipo titular de Cobreloa, todos muy amables, saludando a quienes estábamos ahí, y eso hay que considerarlo, porque es parte, incluso lo comentábamos con los colegas, se nota que el nivel de cultura no tan solo es de futbolista, sino también de comunicación, que es muy aceptable.
0: Es parte de la educación mínima formal que tienen que tener los jugadores jóvenes. Ah, porque hay que, buenos jugadores bien, pero buenas personas también, y esa buena persona tiene que ver con su formación educacional, con su formación cultural, y así que qué importante lo que acabas de decir.
1: Claro que sí. Mario, lo invito para que vamos analizando la fecha 23. ¿Ah? Así raudamente usted me dice, me tinca aquí, me tinca allá, esta es la necesidad. ¿Cómo usted lo sabe hacer como gran profesional de la comunicación en cuanto al deporte? Parte el día 23, vale decir, o sea, el día 29, perdón, la fecha 23, parte el 29 a las 2:30, donde Unión San Felipe recibe a Deportes Santa Cruz.
0: Bueno, equipo que está muy complicado en la parte baja de la tabla, más aún cuando Rangers ganó su primer partido, increíble, del año, en la competencia oficial, porque han ganado la Copa Chile, pero el primer partido, entonces ya empieza a poner presión a Santa Cruz y San Felipe, que están inmediatamente más arriba, con bastantes puntos de distancia todavía, pero ya se empiezan a complicar. Así que partido trascendente entre dos equipos que están peleando en la parte baja de la tabla.
1: Ya, y usted habla de partido trascendente. Este que lo voy a mencionar ahora tiene una importancia inmensa para las pretensiones de Cobreloa, porque a las 3 de la tarde Santiago Wander recibe en el Estadio Leo Figueroa a el viejito Magallanes. ¿Cómo ve ese partido?
0: Ni hablar de lo que va a ser ese encuentro. Wander no le ha ido bien como local en las últimas fechas. De hecho, en gran parte del campeonato ha tenido problemas como local. Pero ahora está puntero. Y puntero que le ganó un equipo con 10 jugadores. Entonces, es muy importante para Wander mantenerse allí, y Magallanes viene creciendo mucho, ganando de visita y de local. Ha subido mucho la tabla, entiendo que está tercero, si mal no recuerdo, por lo tanto está tercero, justamente con 35 puntos a 3 puntos de Cobreloa de Wander. Así claro, que partido de campanillas. Vamos a ver qué es lo que pasa en ese encuentro, que me parece que va a ser tremendamente importante.
1: 3 de la tarde, ¿eh? La Unión Española, que ayer por Copa Chile cayó derrotada frente a Colo Colo
0: por goleada,
1: y no presentó el equipo que presentó en Calama.
0: No, porque estás, lo dijo claramente su director técnico, que ellos quieren estar en la liguilla.
1: Ya.
0: Ya están en liguilla.
1: Y enfrenta... la Unión Española recibe en la competencia, perdón Mario, recibe en la competencia nada más y nada menos que Arranque de Talca.
0: Uf, para equipo que necesita imperiosamente, que ganó como visita a San Marcos, que necesita imperiosamente seguir sumando.
1: Ojalá que le vaya bien como visita a Arranque de Talca, porque es una institución deportiva que no merece... cambiar de categoría, sí. Por lo menos que se mantenga en la categoría por la plaza, por lo tradicional de Rangers de Talca, ¿no?
0: Y con un público precioso.

0: Claro, pues. Fantástico. Guanac marcó época, ¿no es cierto? Banger, sí, pues.
1: Nos vamos para Iquique, pues. Recibe al equipo de Chupete, a San Luis de Quillota, el día sábado, pero a las 20 horas.
0: Otro equipo que ha crecido enormemente, que viene de ganar de visita y que aspira a llegar a la liguilla. Iquique ha crecido mucho, mucho, y enfrenta un equipo que también ha caminado bastante bien. Va a ser partido interesante también.
1: El día 30 de agosto, va a decir el domingo, a las 2:30 del día, Deportes Copiapó, en la región de Atacama, recibe a Deportes Antofagasta.
0: Bueno, un Copiapó que no ha andado bien, ha tenido altibajos, y recibe un Antofagasta que está muy crecido también, muy crecido. Va a ser un partido difícil para Copiapó, porque Antofagasta viene a jugar muy bien.
1: 15 horas del día domingo, Deportes Temuco, este es clásico, con Deportes Puerto Montt, un partido que va a sacar chispa.
0: Sí, equipos que vienen de perder, ambos. Temuco no ha andado para nada bien este año, ha tenido un montón de cambios de técnico. El último partido volvió a perder, ya estando su nuevo técnico en cancha. Claro que le expulsaron a un jugador y eso influyó mucho en el encuentro, pero en casa espera poder vencer a Puerto Montt.
1: Claro, y el día domingo se cierra la programación con Curicó Unido versus Deportes Recoleta a las 5:30 de la tarde.
0: Bueno, Recoleta también es un equipo muy difícil, Curicó la va a tener difícil, que también es un equipo que está en la parte baja, así que vamos a ver. Y bueno, y obviamente que el lunes ya tenemos a Cobreloita con San Marcos.
1: Cerrando la fecha número 26, el Cobreloa con San Marcos de Arica, un análisis que ya lo hemos hecho previamente. Así que ya empezamos a despedirnos porque el tiempo es así, pues, implacable. Mario Guillermo Escobar Urbina, un gusto inmenso haber trabajado con usted. Agradecer también a Franklin, a Daniel, que nos apoyaron ahí al jardín infantil del programa.
0: Sí, señor. Feliz de haberte acompañado, Ricardo, nuevamente. Así que un gran saludo para todos y espero que nos encontremos mañana nuevamente.
1: Está invitado para mañana.
0: Bueno.
1: Muchas gracias a ustedes por la sintonía. Que Dios les acompañe. Chao.
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3: Es la hora 15:32.
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0: 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Es la hora 16:01.
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0: Es la hora 16:32.
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0: Es la hora 17 en punto.
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0: Es la hora 17:30 minutos.
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0: Es la hora 18 en punto.
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0: Es la hora 18:31.
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0: 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Es la hora 18:55 minutos.
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0: 19:07 p.m. ¿Cómo está? Buenas noches. Bienvenidos a nuestra cita en este jueves 27 de agosto de este año 26. Último jueves de este octavo mes. Qué terrible. Ya viene el tiquitiquití. Buena, buena, güey. ¿Eh? Ya. Saludos cordiales para nuestros vecinos en el puerto de Tocopilla, 101.7, la frecuencia modulada, 94.7 de la zona. Para la gran minería del cobre, los pueblos del interior, para usted que nos lleva gentilmente en el tablero de su coche, para usted que va o viene de una jornada laboral, y para usted que está en casita descansando, pues. Para los amigos de la locomoción colectiva, siempre los saludamos, siempre nos llevan ahí en el tablero de su coche también, ¿eh? Le cuento que en este instante en la ciudad tenemos una temperatura de 19 grados. Humedad relativa del aire de un 16%. La presión milimétrica es de 1023 hectopascales y los vientos vienen del oeste con 27 kilómetros a la hora. Está como abrigadito. En la sala de sonidos, don Daniel Galiardo. Don Daniel, ¿cómo está usted? Buenas noches. Dale otra vez. Buenas noches. Buenas noches, ¿cómo está?
1: Buenas noches, don Fey. Yo bien.
0: Ya. Está acalorado, lo veo con polera, short.
1: Bueno, con frío no estoy.
0: Chala con wincha.
1: Un poquito fresco en este ratito, yo ya siento, pero...
0: Sí, o sea, se empieza a refrescar un poco, pero... Claro,
1: pero no... Frío,
0: ha estado caluroso el día, fíjese. Ha estado caluroso el día. No, esa calor, no.
1: No, hoy día por lo menos yo sentí que estaba un poquito más fresco que ayer, ¿eh?
0: Sí, eso sí. Pero igual caluroso en la tarde. No, yo tuve que andar a eso de las 3 de la tarde por ahí. En el vehículo se siente el calor. Como dicen, ¿está terrible la calor? No.
1: El calor.
0: Pero igual estaba terrible la calor.
1: Usted no lo diga.
0: ¿Se acuerda el profesor Banderas? Ese profesor Banderas debería salir ahora porque puchas que hablan mal los cristianos, ¿ah?
1: Sin comentario.
0: Sí, no. ¿Se acuerda que antiguamente nos hacían clases de caligrafía? Nos hacían...
1: Le diré que todavía hacen clases de caligrafía.
0: ¿A dónde? ¿En Marte?
1: A mi hija menor siempre le han hecho.
0: ¿Ah, sí?
1: Sí.
0: Mire, antes, por ejemplo, hacían dictados, ¿se acuerda? Pruebas de dictado.
1: Claro, no, a mi hija, por ejemplo, lo que le hacen es... Pues tiene que tener un cuaderno de caligrafía y es para... Le hacen ejercicio...
0: Claro, para moldear la mano, la letra.
1: Claro, y no lo hacen como, bueno, en un principio cuando era más niña, ella lo hacía con respecto a las letras, ciertas palabras, pero a medida que ha ido pasando el tiempo, lo que le pasa es pequeños textos,
0: ¿ya?
1: Como pequeñas historias, que tiene que hacerlas en un cuaderno de caligrafía. Además, le entregan como un pequeño cuestionario del texto, que ella tiene que hacerlo en el mismo cuaderno y responderlas en el mismo cuaderno.
0: Mire,
1: sí, por eso le digo, no, si la caligrafía todavía la hacen.
0: Tiene que ser un colegio, para mí es un colegio extraterrestre, porque yo que yo sepa, el resto de los colegios no hacen caligrafía.
1: No sé, mi hija en este momento está en séptimo básico.
0: ¿Ya?
1: Y se lo hacen.
0: ¿Le hacen dictados o no? ¿Pruebas de dictado?
1: Sí, me parece que sí. Al menos hasta el año pasado que estaba acá en Calama.
0: ¿Ya?
1: En el colegio que se encontraba ella, era así la cosa.
0: Ah,
1: y
0: mire,
1: le hacían que... también dictado, inclusive le hacían pequeñas pruebas.
0: Claro.
1: De estas sumativas, que le hacían pequeños dictados y esas se las tomaban como una nota y después con otras notas la iban sumando y sacaban una nota final para llevarla, podríamos decir, como nota semestral o al libro, como antiguamente decía.
0: Yo me extraño con lo que usted me dice, Daniel, porque cuando uno lee... ¿Alguna red social, especialmente de jóvenes? Es terrible cómo escriben. Escriben como se escucha nomás.
1: Es que yo creo que eso es más el... Yo creo que no es tanto el hecho de que no lo hagan. Es el hecho de que... se les llama que son los hijos del internet o del WhatsApp.
0: Sí, el otro día...
1: Para ahorrar... tiempo y para ahorrar escritura...
0: Sí, no, pero
1: así como que acortan las palabras.
0: El otro día leía una conversación que la destacaban en él, que decía una vez, voy para allá. Puso voy con B larga, pa, ya, con Y, voy para allá.
1: Ahí ya no puedo decir, una cosa es que hagan ese tipo de cosas en algunos colegios o escuelas.
0: Claro, por eso lo digo.
1: Que los alumnos estén aprendiendo como corresponde.
0: Por eso que cuando hacen, uno de los peores problemas que tienen nuestros estudiantes es la comprensión de lectura. O sea, leen pero no entienden lo que leen.
1: Sí.
0: Bueno, no sigue criticando, ¿no? Porque decía, ah, este que se cree, ¿no? Se cree no. Capo. No es que se crea capo. A nosotros no hacían eso. Sí. Nos hacían leer cinco o seis páginas de algún cuento, cosas así, y de ahí nos hacían preguntas.
1: Correcto.
0: Para ver si entendíamos y comprendíamos de qué es lo que se trataba. Claro. No, al hacer eso.
1: Como le digo, en el colegio en que estaba mi hija el año pasado era así.
0: Era así, qué bueno.
1: En el de este año, por lo menos, yo tengo entendido que sigue por lo menos haciendo lo que es lectura y le hacen comprensión de lectura, que tienen que responder ciertos cuestionarios, que en realidad el cuestionario no es como de cierto tipo de preguntas específicas, como lo hacían antiguamente con nosotros, de el personaje principal, secundario, cuál era.
0: Claro, porque ahora el niñito mete el texto a la inteligencia artificial y le sale todo. O sea, ni siquiera gasta una neurona para decir qué será algo. No.
1: No, pero es que en este caso, como le digo, lo hacen y más encima lo hacen con evaluación.
0: Claro, y debieran hacerlo en vivo y en directo.
1: Buscar la inteligencia artificial y otra cosa muy distinta es que la prueba en sí ya tienen que tener el conocimiento del.
0: Ah, claro, por eso le digo.
1: Porque si no.
0: En efecto. Ya nos sigamos esperando. Comencemos pues a revisar noticias y canciones.

19 horas, 7 de la tarde con 18 minutos, 7 y 18. Comenzamos a revisar titulares del panorama local. Centro de Colaboración cumple 15 meses impulsando el empleo y los proveedores locales. Casi 69.000 procedimientos y más de 5.000 detenidos marcaron el 2025 en Calama. A 3 meses del fallecimiento de menor de edad en Calama, realizarán velatón para pedir justicia. Anteproyecto por región del Loa, actores políticos de Calama acusan populismo y aprovechamiento, ¿será? 140 nuevos postes iluminan el acceso norte de Calama y el acceso sur. El 45% de los estudiantes de la región de Antofagasta ha faltado al menos el 10% de sus clases. Titulares que alguno de ellos vamos a desglosar durante nuestra noche, luego Panorama Nacional.

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19:07 de la tarde con 33 minutos, 27 minutitos nos separan ya de la hora 20. En el panorama nacional, izquierda critica y oficialismo defiende debate por regreso de gabinete primera dama. Parlamentarios comentan decisión del gobierno. Se habrían equivocado de víctima la hipótesis por secuestro en Providencia. Hombre plagiado podría haber sido mal perfilado. Crimen de Ojeda ya tiene fecha de juicio. Los 26 detenidos y 6 prófugos de este caso. Fiscalía espera informe clave. Amplían detención de conductor que protagonizó fatal atropello de productora. La audiencia continuará este viernes. Declaraciones detallan cómo banda seguía a víctimas en el metro para robarles. En uno de los violentos atracos se hicieron de 29 mil euros, como 30 millones de pesos más o menos. Me intimidaron con cuchillos y se llevaron mi argolla y relojes, el relato de La Madrid tras sufrir robo en su casa. Alfredo La Madrid fue víctima de robo en su casa habitación. Ahora están atacando a todos los adultos mayores, ¿ah? Sanitarias insisten en críticas a norma de reconexión. Esperan la sentencia del Tribunal Constitucional. Analizarán qué paso seguir. Diplomacia y gestos políticos. El desorden en la reacción argentina en la trama por el estrecho de Magallanes. El titular de defensa trasandino llamó al ministro Barros. Eclipse lunar se tomará la noche de este jueves. Revisa qué hora se podrá ver la luna de sangre. Ahí vamos a revisar dónde se puede ver. Clan Chen. Presidente Kast critica recursos

que retrotraen traslado de reos a la laguna. Esto luego que se ordenara el retorno a Alto Hospicio. Detienen a chilena en Ecuador por su presunta participación en caso de sicariato. El hecho estaría relacionado con una disputa entre bandas. Escalan las protestas y los enfrentamientos con la policía. Hágase un mes después del cruce masivo de inmigrantes. Titulares que algunos de ellos vamos a desglosar durante nuestra noche de cita. Luego, panorama internacional.

0: 19:07 p.m. 20 minutitos nos separan ya de la hora 20. Hora redondita. Los hombres no deben llorar. ¿Qué opina usted, Daniel? ¿Lo que dice don Pedro Fernández?
1: Bueno, antiguamente la canción decía eso, pero yo no opino igual.
0: No, cuando hay que llorar, cuando hay que tomar, tomamos. Cuando hay que reír, reímos. Y cuando hay que llorar, lloramos. ¿Qué tanta cosa?
1: Sí, pues hay que demostrar los sentimientos que uno tiene.
0: Exactamente.
1: ¿Cuál es el problema de sentir emociones?
0: Correcto. Estamos completamente de acuerdo.
1: Es que sea un pensamiento muy machista. Bueno, antiguamente era más machista.
0: Es más machista ese. Los hombres no lloran.
1: Claro.
0: A los más chicos, los hombres no lloran.
1: Claro.
0: Pero bueno. Me preguntás, ¿y la luna llena? Un nuevo evento astronómico ocurrirá entre la noche de este jueves y la madrugada del viernes, cuando ocurra un eclipse lunar parcial que permitirá ver la luna en tonos rojizos, conocido como luna de sangre. En la ocasión, el satélite natural quedará cubierto en cerca de un 96% si podrá ser apreciado desde distintos lugares de Chile. De acuerdo al sitio especializado Time and Date, el evento comenzará a las 21:23 horas de este jueves y el inicio de la fase parcial será a las 22:33. En tanto, su punto máximo podrá ser visto a eso de las 00:12 del viernes, o sea, pasadita la medianoche, y se extenderá hasta las 3:01. En total, el evento durará 5:38 y el continente americano será donde mejor se puede apreciar la luna de sangre. Un eclipse lunar ocurre cuando la Tierra se ubica exactamente entre el Sol y la Luna, proyectando su sombra sobre el satélite natural. Y esta alineación solo puede darse durante la fase de la luna llena. Cabe recordar que en el caso de los eclipses lunares no se necesita el uso de lentes especiales o binoculares para proteger los ojos, a diferencia de aquellos eventos que son solares. Entonces, yo estaba mirando la luna y está más blanca que... Cheta que está blanca. Pero dice que comenzará eso de las 21:23, cerca de las 9:30 p.m. Ahí vamos a ver, pues. Hay que estar atento a la luna de sangre. Porque la creencia popular... Ya vamos a hablar de la creencia popular de la luna de sangre. Aquí está Hash, lo aprendí de ti.

0: 19 horas 7 de la tarde con 46 minutos, 14 minutitos nos separan ya de la hora 20. Lo aprendí de ti, copiona, decía Hash. La luna de sangre. Este fenómeno ha inspirado diversas creencias, mitos y prácticas espirituales. Entre las creencias históricas y mitológicas estaban los presagios antiguos. Antiguas civilizaciones latinoamericanas y asiáticas interpretaban el color rojo como un signo de mal agüero, guerras, la ira de los dioses o la muerte de líderes. Mientras que la mitología y las leyendas de la cultura china, se creía que un dragón celestial intentaba devorar la luna, por lo que hacían ruido para espantarlo. En la mitología nórdica se asociaba con el lobo Fenrir durante el Ragnarok, que es el fin del mundo. Y en las profecías bíblicas, en textos religiosos como la Biblia, en pasaje como Hechos 2:20, una luna roja se menciona a menudo como una señal profética previa al fin de los tiempos o la llegada del día del Señor. Mientras que en los mitos populares, existe la creencia popular de que las mujeres embarazadas no deben exponerse a la luz de este eclipse ni usar objetos filosos, bajo el mito de que el bebé podría sufrir malformaciones. La ciencia y la medicina descartan por completo esta idea, aclarando que no existe ningún riesgo físico ni radiación especial. En cuanto a los alimentos, se ha llegado a creer que cocinar o consumir alimentos durante el eclipse puede contaminarlos o dañarlos, algo que obviamente no tiene ningún sustento científico. En lo espiritual y el esoterismo, corrientes esotéricas actuales ven la luna de sangre como un portal de alta intensidad energética ideal para la introspección, cerrar ciclos y soltar cargas emocionales del pasado. Mientras que los rituales es común que se practiquen meditaciones, baños de descarga con sal, visualizaciones enfocadas en la limpieza energética y la renovación personal. ¿Qué le parece, Daniel?
1: Interesante.
0: Sí.
1: Bueno, antiguamente, como usted dice, se decía el hecho de que las mujeres embarazadas no debían ver la luna, el eclipse específicamente, por el hecho de que sus hijos, bueno, aparte de la idea de que podían ser salir con malformaciones, era el hecho de que podían salir con la mancha de la luna.
0: Eso es lo que yo me acuerdo. Decía que si miraban la luna roja, salían con la mancha. La mancha guagua que salía, pero...
1: En varias ocasiones, por lo menos, no sé si será por casualidad o qué, pero han habido casos de personas que han nacido con esa mancha.
0: Ah, claro, pero eso es más genético, que más fenotipo que otra cosa. Pero bueno, usted sabe que en esto de las creencias, ahí estaba la luna llena.
1: Así que una cosa decía que no se podía comer.
0: Claro, porque se echaba a perder la comida.
1: Porque se echaba a perder.
0: Claro.
1: ¿Se echaba a perder antes de comérsela o después de comérsela?
0: No, te caía mal. Ya,
1: caía mal. Le cuento mañana.
0: ¿Ah?
1: Le cuento mañana.
0: Ya, no, pero entre las 9 y las 3 de la mañana más o menos.
1: Por eso digo, le cuento mañana.
0: Si aproveche y comer alto. Ay, señor. Así nomás es, pues. Aquí está Juan Luis Guerra y estas burbujas de amor.

19:07 p.m. 7 minutitos nos separan ya de la hora 20. Oye, está apurado don Alejandro, hay que irse rápido, dice. Tiene otra presentación. Así es que vamos, pues Alejandro Fernández dice, hoy tengo ganas de ti.

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